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Y aquí está el que tenía que estar. Alfredo Fello Escudero, el grande, el amo, dueño y señor de la cumbia, con su conjunto Los Montañeros, con la saloma inconfundible de Leonidas Moreno. Ya está con nosotros Alfredo Fello Escudero, el artista del alma campesina, el más ardiente intérprete de la salsa montañera, con lo mejor de su repertorio interiorano.

0: Bueno, mis amigos, bienvenidos sean todos ustedes a otra producción más con el montañero mayor Alfredo Fello Escudero a través de Radio Península Macaracas, la radio de nuestra gente. Así canta la montaña con Alfredo Fello Escudero.
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0: Vámonos iniciando materia musical con el montañero.

Bueno, como no, el montañero mayor, Alfredo Fello Escudero, cuando ya tenemos las 7 de la noche, 15 minutos. Me dice por acá, saludos en la toma de agua, Chitré, a Daniel Pimentel Barría. Saludos de parte para Chin Gómez, en Llano de Piedra, Llano Los Osorios. Saludos. Y me dice también por acá, saludos para Talía, hasta el sector de Boy, La Chorrera. Así que para los amigos allá en el sector de Boyd, en La Chorrera, saludos, gracias.

0: Oye, como no, tremendo éxito musical de parte del montañero mayor Alfredo Fello Escudero, la salsa montañera. La radio de nuestra gente, por la superpotente de Panamá, Radio Península, desde el corazón de Azuero, Macaracas. Vamos a continuar, por acá aparece el montañero mayor Alfredo Fello Escudero.
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0: por hoy Alfredo Escudero, el máximo cultor de la auténtica música campesina. Escúchelo mañana, a esta misma hora, con su salsa montañera y las magistrales interpretaciones de su infinito repertorio, con Leonidas Moreno y los Montañeros. 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
2: 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Sean todos bienvenidos a este su programa Las Voces de Nuestro Folclor con Eddie Cedeño, que ya queda con ustedes.

0: a través de Radio Península, la superpotente de Panamá. Sean todos bienvenidos a la presentación de las voces de nuestro folclore, el vivo ambiente, lo bueno de las cantaderas, lo típico, lo panameño, esas cantaderas que hemos heredado de nuestros ancestros y hoy en día gozan de gran popularidad dentro del ambiente típico panameño, un mensaje de cultura. A través de Radio Península, un servidor Eddie Cedeño, a través de la mamá de Tarzán, Radio Península, vamos a un cambio comercial y venimos de inmediato con el primer torrente de la noche.
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0: A través de Radio Península, la gigante de la música, vamos a escuchar la participación. Vamos a escuchar la participación de Yasmín Muñoz, Armando Esprúa y Lili Samaniego con la guitarra de los hermanos Huertas. Esto aconteció en Frutos del Mar en la 24 de diciembre, donde nuestro gran amigo Cecilio Vergara y esposa, el saludo para ellos. Radio Península, mucha sintonía, compa.

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Ya estamos llegando a la parte final del programa en la fecha de hoy, pero vamos a escuchar Controversia. Rima, métrica y sentido.

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Y después de haber realizado un buen trabajo, nos queda la satisfacción de haber compartido un programa más. Las voces de nuestro folclor con Eddie Cedeño. Le invitamos para que sigan sintonizando nuestra gran programación nocturna. Y a la vez mañana a la misma hora por esta su emisora, Radio Península, la radio de nuestra gente. Mucha sintonía, compa. Que Jesús de Nazaret y Dios Padre Poderoso les bendiga a todos. Y si ellos lo permiten, hasta el próximo programa.

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Sean todos bienvenidos a este su programa Las Voces de Nuestro Folclor con Eddie Cedeño, que ya queda con ustedes.

0: a través de Radio Península, la superpotente de Panamá. Sean todos bienvenidos a la presentación de las voces de nuestro folclor, el vivo ambiente, lo bueno de las cantaderas, lo típico, lo panameño, esas cantaderas que hemos heredado de nuestros ancestros y hoy en día gozan de gran popularidad dentro del ambiente típico panameño. Un mensaje de cultura a través de Radio Península, un servidor Eddie Cedeño, a través de la mamá de Tarzán, Radio Península. Vamos a un cambio comercial y venimos de inmediato con el primer torrente de la noche.
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0: Vamos a escuchar la participación de Yasmín Muñoz, Armando Esprúa y Lili Samaniego con la guitarra de los hermanos Huertas. Esto aconteció en Frutos del Mar en la 24 de diciembre, donde nuestro gran amigo Cecilio Vergara y esposa, el saludo para ellos.
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2: 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Décimo aniversario de Fruto del Mar, el 24 de diciembre. Yasmín Muñoz. Lili Samaniego.
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0: Compa, dice que para San Juan los mangos tienen gusano, así que cómaselo de noche para que no los vea.
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es hora de irme. 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

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Que Jesús de Nazaret y Dios Padre Poderoso les bendiga a todos. Y si ellos lo permiten, hasta el próximo programa.

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1: El éxito. 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
2: Hijito de mi corazón, cuéntele a la audiencia, cuéntele a los oyentes, ¿cómo se sentía usted antes de venir a buscar una ayuda con Juan Taramacura? 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
2: Damos inicio al programa del Centro Botánico Alternativo de Juan Taramacura con estas palabras, este testimonio de una persona agradecida, desesperada, intranquila. No tenía salud, pero ahí ella, con sus palabras, lo está diciendo. Esto no se trata de creer por creer. Se trata de observar resultados, de escuchar experiencias reales, de valorar el conocimiento tradicional que durante años ha ayudado Juan Taramacura a tantas familias. Bienvenidas, bienvenidos hijitos de mi corazón, a toda la audiencia, a todas aquellas personas que me están escuchando en este momento. A donde llega esta prestigiosa estación de radio que usted me escucha a través de estas ondas hercianas. Saludo cordial a toda la gente que me escribe, me manda su WhatsApp, a todas las personas allá de Los Santos, a todas las personas de allá de Veraguas, de Coclé, a todas estas personas que a diario me mandan un WhatsApp, me escriben pidiéndome que cuándo voy a estar atendiendo. Próximamente ya les voy a dar la fecha. Voy a estar atendiendo a todas las personas ahí en Chitré. Les voy a dar la dirección para que usted llame y pida una cita y le dé solución a sus problemas que esté teniendo en este momento. Recuerde que vamos iniciando el programa, póngame en el vasito de agua, ese vasito de agua encima de su radio durante el programa y al final hacemos la oración de los enfermos. Si en este momento hay alguien de su familia con quebrantos de salud, hay una persona que posiblemente no concilia el sueño, no puede dormir bien, tiene problemas en su aparato digestivo, tiene problemas muchas veces en los huesitos, osteoporosis, reumatismo, artrosis, dolencias, cansancio físico, mental, estrés, porque ya hoy en día el estrés es una enfermedad. Ponga el vasito de agua porque al final hacemos la oración de San Juditas Tadeo, que es el patrón de los casos difíciles. Recuerden que la oración tiene poder. No se olvide, las personas que vengan a la consulta con Juan Taramacura, les voy a entregar un medallón, el medallón de la Virgen de Guadalupe, la guadalupana, la morenita de México, este medallón que le entrego a usted que viene directamente de la Ciudad de México, de allá de la villa, que viene rezado, conjurado, bendecido, para que usted lo porte. Y tienen derecho a recibir un carnet que tiene vigencia de un año. 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No se olvide, Dios dice ayúdate que yo te ayudaré. Entonces, hijita, hijito de mi corazón, usted que sufre tanto, que tiene tantos y tantas dificultades, que posiblemente usted visita médicos, visita partes que le recomiendan y no le pueden curar, no le pueden sanar. Juan Taramacura, a través de nuestros ancestros, a través de la medicina herbolaria, a través de una hoja, de una raíz, de una corteza, sacamos esos fluidos medicinales. Medicina que viene directamente del trapecio amazónico, preparada allá en ollas de barro, para traer esta medicina para que su salud mejore. ¿Cuántas personas en este momento sufren porque han visitado médicos, han ido a sitios y la verdad no se curan, no se sanan? Recuerde que la medicina natural no busca simplemente calmar por unas horas, sino ayudar al organismo a recuperar su equilibrio de forma más armoniosa. 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
2: Recuerde que el Centro Botánico Alternativo de Juan Taramacura tiene todos los tratamientos naturales para todo tipo de enfermedades que usted esté teniendo en este momento en su vida, que esté pasando usted en este momento y que posiblemente con la ciencia médica usted no puede curar, usted no ha podido sanar y no ha podido entender por qué no se cura, por qué no mejora su salud, sino que posiblemente usted va empeorando. Hay personas que tienen problemas de inflamación en el esófago, hay gastritis crónica, hay problemas respiratorios, hay tos nocturna, dificultad para dormir, irritación en la garganta. En casos más graves, hay daños importantes en el sistema digestivo. Por eso, Juan Taramacura tiene todas las soluciones para que usted mejore su salud. 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Ya sabe usted que me puede llamar marque la línea telefónica de Juan Taramacura, pida información o mándeme un WhatsApp con su nombre, con su fecha de nacimiento, y antes de venir a la consulta yo le voy a hacer un estudio para que usted sepa qué es lo que está pasando en su vida. Le hablamos del presente, pasado, futuro. Le podemos decir exactamente cuál es el problema que usted está teniendo. Vámonos a los WhatsApp. Tengo un WhatsApp aquí que me envían de Chiteré. Me lo envía la señora Eloísa Pérez y me dice: Don Juan, vengo escuchando el programa, me gusta mucho. Un programa muy sabio. Don Juan, yo tengo problemas con mi esposo en el campo sentimental. Este hombre últimamente lo noto diferente. Él se llama Libardo Vázquez y la fecha de nacimiento es del 13 de marzo del año 69. Quiero que usted me diga por qué este hombre ha cambiado tanto conmigo. Y en la parte íntima, él ya no responde, él ya no está muy bien. Y yo la verdad no sé qué hacer porque lo veo a él muy cambiado conmigo, dejó de ser cariñoso, atento, ya no es igual. Por favor, don Juan, ¿qué debo hacer? Mi querida señora, le agradezco la fe y la confianza. Su fecha de nacimiento para Juan Taramacura es como un libro abierto. Juan Taramacura no es adivino, oído, ¿no? No soy adivino. Pero puedo mirar aquí que a través de esta fecha él está cambiando o ha cambiado con usted por consecuencia de que hay una persona interesada en él que prácticamente le está llenando las cabezas a él con mentiras, con cosas, porque es una mujer más joven y prácticamente quiere llevarse a su pareja a la mala, no a la buena, es a la mala. Ella lo hace es por interés, porque su marido, este señor Libardo, prácticamente le ayuda mucho con la parte económica y por eso él está ilusionado con esa otra persona. Yo le aseguro que le voy a ayudar, le voy a retirar a esta persona. Llame y pida su cita y ya le voy a atender y le voy a decir cómo vamos a hacer para retirarle a esta persona para que no le destruya su hogar. Que Dios la bendiga.
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7: Muy bueno todo, que vengan las personas, que vengan, porque yo me costó venir a mí. Yo lo escuchaba siempre, hace muchos años que lo escuchaba, pero hasta que llegó el momento que yo me decidí a venir.
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2: Vamos a tomar el vasito de agua y vamos a hacer la oración de los enfermos. Si hay personas con enfermedades terminales, si usted tiene una preocupación porque hay un problema, algún hijo suyo que tiene problemas de drogadicción, de alcoholismo, pida con fe. Aquella persona que tiene esas enfermedades que lleva tiempo y la ciencia médica no ha podido curar, vamos a hacerlo con fe. La oración tiene poder. Van a repetir: San Juditas Tadeo, patrón de los casos difíciles, camina por mi casa, llévate mis preocupaciones y cualquier enfermedad. Por favor, vigila, sana y bendice a mi familia, amigos, aleja a mis enemigos, en el nombre de Jesús, amén, amén. Tómese el vasito de agua, mañana será otro día, mañana vuelve a la misma hora, Juan Taramacura.
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Buenos días, Panamá, buenos días. Bienvenidos a la programación de Radio Península 93.9 FM. Programación cabalgando con el potrillo. Eibar Cedeño en cabina. Les saluda a esta hora de la madrugada. 5:32 minutos. Grandes artistas de la décima panameña en este miércoles 20 de mayo 2026. Saludos para más, mil bendiciones para todos en esta hermosa mañana. Amigos, ya se están preparando para ir a sus trabajos, labores diarias. Saludos para más, saludos. Amigos que ya van de regreso a sus hogares de laborar fuertemente. Bien, saludos a esta hora de la mañana. 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

0: Oye, para Blas de León y esposa en Macaracas, de parte de su hijo y Miguelito Cano, desde el Barrero. Viejo cachimón ese.
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0: sufrí, ¿verdad?
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2: 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Mavis Puertas les saluda.
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4: ¡Sí! Plata.

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0: Raúl.
1: ¡Eva! ¡Eva! ¡Eva! ¡Me la pego acá, mi ojo!
2: No se sale bien porque me va a dar un ataque cardíaco.
1: ¡La gente la mira! ¡Marco Rodríguez!
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1: 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Minutos. Saludos para más, saludos.

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4: Avanzamos, avanzamos en la programación esta hermosa mañana de hoy miércoles. Señoras y señores, también queremos invitarlos al cumpleaños de la amiga Eneida Marciaga. 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Oye, también saludos para el amigo Ale Corrales, siempre en total sintonía con la programación a través de la superpotente de Panamá Radio Península. Nuestra amiga Denis Cárdenas, también en total sintonía. El amigo Luis Chávez, también está en sintonía. El amigo Edwin Nieto. Edwin Nieto en total sintonía. Por acá, licenciado Marcos Vergara, también en total sintonía. 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Vamos con una tremenda décima de recuerdo para complacer a esta hora de la mañana.
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5: Telita Domínguez, ¡pues allá!
4: Los hermanos Pimentel, la gente del Toro de las Minas, en total sintonía, rumbo a su trabajo. A esta hora de la mañana, saludos.

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2: 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Con el potrillo.
1: ¡Y qué guitarra, Chelita!

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0: Oiga, mi amigo José Cedeño. ¿Dónde están, Dino?
2: Saludos para el amigo Darinel Pimentel Barría, en la toma de agua en Chitré. Total sintonía, saludos, buenos días. Acá también dice el amigo Basilio Maure, en el Valle de Antón, en total sintonía, el Ocueño. Basilio Maure, allá en el Valle de Antón, saludos. Estoy por acá, saludos para Nasales, que va en total sintonía en el transporte Panamá Las Tablas. Toda mi gente en el transporte Panamá Las Tablas, saludos. Ricardo Barrera en total sintonía. 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
0: Oiga.
2: Sí, por acá, saludos también de cumpleaños para Carlos Pérez, el de Marquelis, allá en la Colorada de Los Santos, saludos. Parte de Blasina, como no, saludos cordiales, que hoy está de cumpleaños.
0: Sincera,
2: felicidades.
0: 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El lado izquierdo del
2: rey. Amigo Carlos Pérez en la Colorada cumple 50 años, como no, felicidades.
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0: Don Felipe Rivera.
1: Cabalgando con
0: la cabeza, Ñito Ruiz. De la arena, el Chitré. Oiga, don Pico González. Del Tocal. Don Ananías Amaya.

Richard Rivera. Iñito Ruiz, saludo especialísimo, ¿cómo no? Gracias, muchacho. Póngale, póngale sentimiento al asunto. ¡Ay! ¡Ah! El amigo Eusebio Franco.

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2: Oiga, el amigo Donatilo Montenegro, le damos el saludo

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1: Y también saludo para el amigo Rigo Bonilla, la gente de la Villa de las Minas, en total sintonía, laborando fuertemente el amigo Rigo Bonilla. Buenos días.
2: Sácale jugo a la guitarra.
1: 6 de la mañana, 24 minutos.
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1: ¡Son bonitos, Jiménez! 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
1: ¡Ay, compañero! ¡Oiga, Carlito Pérez! ¡Aula, aula! ¡Estamos en su tierra! ¡Póngale estelita! ¡Póngale cariño a la guitarra! ¡Póngale!
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3: Y tremenda, tremenda, la décima, señoras y señores.
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2: 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En total sintonía, buenos días.
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2: 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Ustedes se están notando, mientras los versos avanzamos, que hay dos hombres que cantamos y un cobarde estorbando. 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
4: Huertas les saluda.
5: Y Minguito Sai, sigan en sintonía de la emisora de nuestra gente, Radio Península.
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0: porque él es muy cachimbón. 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Hay cantores y hay gente, porque aquí ganamos todos.
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0: las aguas, hombre que tengo adelanto, un aplauso para los santos y otro para Veragua. Por favor, interiorano, Radio Panamericana, en el todo lo valiente, lo encontramos. Muchito más que todo.
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4: Amigo Choyo Saavedra, Choyo Saavedra en total sintonía, buenos días.
5: Señoras y señores, y estamos en el toldo año nuevo en Espino Amarillo de Macaracas, a través de Radio Península, la radio de nuestra gente. Y en el torrente de Mesano le corresponde la salida a un artista que viene de las matas de las minas. Aquí está el trovador herrerano, Atanasio Ojo.
6: ¡Vaya manera! ¡Vaya, muchachos! ¡Pacífico! ¡Señor! ¡Señor!
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6: ¡Vaya, Catino! ¡Por favor, hijo!

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Oye, tremenda, tremenda selección, señoras y señores. Así lo dice Sicto Gómez. El Miura, tumba cerca. A través de la superpotente de Panamá Radio Península. Saludos, buenos días, saludos.

0: Siempre acá para enviar un saludo de cumpleaños hasta la Villa de los Santos para el jovencito Luis Fernando Samaniego Ríos.
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0: Celebra sus 18 años, como no, felicidades. De parte de su hermano Vidal, de parte de su madre, como no, Gladys Ríos. Felicidades en la Villa de los Santos. El amigo Choyo Saavedra reporta la sintonía del amigo Choyo Saavedra. Martín Magallón en la zona libre, C3 Colón en total sintonía, saludos. El Miura estará presente, atención, el Miura Tumbacerca, Sicto Gómez. 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

0: avanzamos con la buena música de Sixto Gómez, el mío la tumba cerca, a través de Radio Península 93.9 FM. Es que nos escuchan, compa. El mío la tumba cerca, Sixto Gómez, el artista.
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0: El 13, sábado 13 de junio, nos vemos en Jardín Hermanas Vergara, la sabaneta de los pozos, la fiesta que organiza el licenciado Marcos Vergara y Edixa González. Patronales de San Antonio, Jardín Hermanas Vergara, en la sabaneta de los pozos, sábado 13 de junio.
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0: Cantará con Alexis Pimentel, Richard Rodríguez, Atanasio Ojo. Guitarra Dian y Chiquito Peralta. En la noche llega el Miura Tumba Cerca, Sixto Gómez, el defensor de la cumbia. El Miura

0: por acá, saludos de cumpleaños en Los Bajitos de Macaracas para Darisín Ureña. Está de cumpleaños, felicidades de parte de su tía Deira, como no, felicidades.
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0: En total sintonía, mi hermanazo Pablo Paquete Pérez y familia, está chupá de Macaracas.
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0: El amigo Pablo Paquete Pérez, saludos, mi hermanazo y familia. En chupá de Macaracas, en total sintonía.

0: Está la rumbita, rumbita. Está la rumbita del Miura, tú más cerca, Sixto Gómez. 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
0: Y estará presente, atención para el día. El próximo sábado 23 de mayo estará presente el Miura Tumba Cerca, Cerro Suela de Peronomé. Para el día viernes 29 de mayo, Mogollón de Macaracas. El día sábado 30, que va Rosario de las Minas.

0: Y tremenda, tremenda la selección. Saludos para el maestro Olmedo, en total sintonía el maestro Olmedo, el maestro del Chirote. La jefa Eneida Marciaga, preparando todo para este domingo 24 de mayo. Saludos. En total sintonía con la buena música del Miura, el Miura Tumbacerca. El Miura Tumbacerca, Sixto Gómez.
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0: Siempre acá saludos también hasta el Chumical de las Minas, la familia Rodríguez González, de parte de Doralis, que están en total sintonía. Saludos para el colega Alexis Castro, que también viene en total sintonía, Alexis Castro.

Saludos para mi comadre Graciela, en total sintonía a esta hora en el Tumaco de Macaraca. Saludos, mi comadre Graciela, saludos. De la mañana, 27 minutos, ya los minutos finales con la buena música del Miura Tumbacerca, Sicto Gómez, el defensor de la

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Muy buen día, buen día, buen día, buen día. Saludos para cada uno de ustedes. Feliz miércoles. Miércoles 20 de mayo 2026. Acá, como siempre, dando las gracias a nuestro Padre Celestial por otro día que nos regala para llegar a cada uno de sus hogares. Llevándoles lo mejor de nuestra música típica panameña. Alexis Castro por acá, contento de estar compartiéndoles nuestra música típica.

Saludos para acá, para Poldín Sáez, también en sintonía en el área de Guagüena de Los Santos. Saludos, primo. Poldín, bendiciones para usted. Disfrutando de la música típica panameña a través de la 93.9 en FM, nuestra frecuencia, llegando a muchos lugares. Y por supuesto también a través de radiopeninsula.com, nuestra apps Radio Península, que puedes descargar a través de Play Store. Hermanazo Daniel Dorindín Cárdenas, también en sintonía. El amigo Lancha, también en sintonía.

Dice, ¿para qué? Para enviar saludos de cumpleaños para el acordeonista Edison Moreno hasta Chiquita de PC. Que Dios derrame lluvias de bendiciones sobre él de parte de Gladys desde la villa. ¿Cómo no? Saludos.

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mi gente, por aquí estamos con los temas musicales a cargo de Tavo Flores y los tipiqueros en este maravilloso miércoles, ombliguito de semana. Saludos.

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Oye, por acá quiero enviar saludos de cumpleaños para Luis Fernando Samaniego Ríos, en el área de la Villa de los Santos. Hoy también está ajustando un año más de vida, así que muchas bendiciones para el hijo de mi amiga Gladys Ríos. Luis Fernando, feliz cumpleaños. Dios le bendiga y le permita cumplir muchísimos años más. Por acá voy con otro de los grandes temas de Abimelech Núñez y el poder musical. Titulado Encontré el... ¡Ah!

También quiero enviar saludos para acá, para el señor Isidro y la señora Daisy, los papás del amigo Abimelech Núñez. En total sintonía hasta ahora. Saludos, bendiciones para ustedes. Disfrutando, gozando de la música de su hijo.

por acá también quiero anunciarles que para contratos con Abimelec Núñez se pueden comunicar al 6847-6834. 6847-6834 para contratos con esta tremenda agrupación de nuestra música típica panameña. 6847-6834.

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por acá tengo un saludo en Sabana Grande de Los Santos para la joven Amarelis Rodríguez. Hoy está de cumpleaños, bendiciones para ella de parte de toda la familia. Por acá se aparece otro de los grandes temas musicales a cargo de Manuel Nenito Vargas y la maquinaria Plumas Negras.

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1: Y ahora acá, 10 de la mañana, 46 minutos, 10 de la mañana, 46 minutos, seguimos llevándote la buena música típica panameña.
2: Dos veces MVP, Belarmino Campos.
1: Y Belet Núñez, el poder musical. En el miércoles, ombliguito de semana, miércoles 20 de...

Acá tengo un saludo en Altos del Río de los Pozos para Ercilia Aparicio. Hoy está de cumpleaños. Muchas bendiciones para ella de parte de toda su familia. Muy especial de

que estamos disfrutando lo más reciente de Víctor Bernal, el hijo de la cumbia. Un tema de la autoría de Santiago Chago Gutiérrez. Nacimos para querernos. Un saludo para el amigo Martín Magallón en el área de la Zona Libre.

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1: Por acá voy con este tema a cargo de Vladimir Atencio, el manantial.

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2: Damos inicio al programa del Centro Botánico Alternativo de Juan Taramacura con estas palabras, este testimonio de una persona agradecida, desesperada, intranquila. 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Esto no se trata de creer por creer. 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Bienvenidas, bienvenidos hijitos de mi corazón, a toda la audiencia, a todas aquellas personas que me están escuchando en este momento. A donde llega esta prestigiosa estación de radio que usted me escucha a través de estas ondas hercianas. Saludo cordial a toda la gente que me escribe, me manda su WhatsApp, a todas las personas allá de Los Santos, a todas las personas de allá de Veraguas, de Coclé, a todas estas personas que a diario me mandan un WhatsApp, me escriben pidiéndome que cuándo voy a estar atendiendo. Próximamente ya les voy a dar la fecha. Voy a estar atendiendo a todas las personas ahí en Chitré. Les voy a dar la dirección para que usted llame y pida una cita y le dé solución a sus problemas que esté teniendo en este momento. Recuerde que vamos iniciando el programa. Póngame en el vasito de agua, ese vasito de agua encima de su radio durante el programa y al final hacemos la oración de los enfermos. Si en este momento hay alguien de su familia con quebrantos de salud, hay una persona que posiblemente no concilia el sueño, no puede dormir bien, tiene problemas en su aparato digestivo, tiene problemas muchas veces en los huesitos, osteoporosis, reumatismo, artrosis, dolencias, cansancio físico, mental, estrés, porque ya hoy en día el estrés es una enfermedad. Ponga el vasito de agua porque al final hacemos la oración de San Juditas Tadeo, que es el patrón de los casos difíciles. Recuerden que la oración tiene poder. 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Este medallón que le entrego a usted, que viene directamente de la Ciudad de México, de allá de la villa, que viene rezado, conjurado, bendecido, para que usted lo porte. 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No se olvide, Dios dice: ayúdate que yo te ayudaré. Entonces, hijita, hijito de mi corazón, usted que sufre tanto, que tiene tantos y tantas dificultades, que posiblemente usted visita médicos, visita partes que le recomiendan y no le pueden curar, no le pueden sanar. 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
2: 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posiblemente usted va empeorando. 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Vámonos a los WhatsApp. Tengo un WhatsApp aquí que me envían de Chiteré. Me lo envía la señora Eloísa Pérez y me dice: Don Juan, vengo escuchando el programa, me gusta mucho. Un programa muy sabio. Don Juan, yo tengo problemas con mi esposo en el campo sentimental. Este hombre últimamente lo noto diferente. Él se llama Libardo Vázquez y la fecha de nacimiento es del 13 de marzo del año 69. Quiero que usted me diga por qué este hombre ha cambiado tanto conmigo. Y en la parte íntima, él ya no responde, él ya no está muy bien. Y yo la verdad no sé qué hacer porque lo veo a él muy cambiado conmigo, dejó de ser cariñoso, atento, ya no es igual. Por favor, don Juan, ¿qué debo hacer? Mi querida señora, le agradezco la fe y la confianza. Su fecha de nacimiento para Juan Taramacura es como un libro abierto. Juan Taramacura no es adivino, oído, ¿no? No soy adivino. Pero puedo mirar aquí que a través de esta fecha él está cambiando o ha cambiado con usted por consecuencia de que hay una persona interesada en él que prácticamente le está llenando la cabeza a él con mentiras, con cosas, porque es una mujer más joven y prácticamente quiere llevarse a su pareja a la mala. No a la buena, es a la mala. Ella lo hace por interés, porque su marido, este señor Libardo, prácticamente le ayuda mucho con la parte económica. Y por eso él está ilusionado con esa otra persona. Yo le aseguro que le voy a ayudar, le voy a retirar a esta persona. Llame y pida su cita y ya le voy a atender y le voy a decir cómo vamos a hacer para retirarle a esta persona para que no le destruya su hogar. Que Dios la bendiga.
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2: Vamos a tomar el vasito de agua y vamos a hacer la oración de los enfermos. Si hay personas con enfermedades terminales, si usted tiene una preocupación porque hay un problema, algún hijo suyo que tiene problemas de drogadicción, de alcoholismo, pida con fe. Aquella persona que tiene esas enfermedades que lleva tiempo y la ciencia médica no ha podido curar, vamos a hacerlo con fe. La oración tiene poder. Van a repetir: San Juditas Tadeo, patrón de los casos difíciles, camina por mi casa, llévate mis preocupaciones y cualquier enfermedad. Por favor, vigila, sana y bendice a mi familia, amigos, aleja a mis enemigos, en el nombre de Jesús, amén, amén. Tómese el vasito de agua, mañana será otro día, mañana vuelve a la misma hora. Juan Taramacura.
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1: Buenos días, amables oyentes del programa Tribuna Informativa. Hoy, miércoles 20 de mayo, día de los jubilados y de la Chichilín. Me imagino que ya sabrán por qué. Aplíquenlo en inteligencia artificial. Vamos a iniciar el programa con el importante mensaje de la hermana que todos los miércoles nos acompaña.
2: Vamos a entrar con...
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3: Buenos días a todos los que sintonizan este programa de Tribuna Informativa. Estamos nuevamente con ustedes para compartir la reflexión de la Palabra de Dios de este domingo 24 de mayo, solemnidad de Pentecostés, la fiesta, ¿verdad?, de la venida del Espíritu Santo sobre la iglesia. Invocamos al Espíritu Santo para que Él nos asista con su presencia. Oh Espíritu Santo, amor del Padre y del Hijo, inspírame siempre lo que debo pensar, lo que debo decir y cómo decirlo, lo que debo callar y lo que debo hacer para gloria de Dios, bien de las almas y mi propia santificación. Espíritu Santo, dame agudeza para entender, capacidad para retener, método y facultad para aprender, sutileza para interpretar, gracia y eficacia para hablar. Dame acierto al empezar, dirección al progresar y perfección al acabar. Amén. Hermanos, las lecturas de este domingo 24 de mayo la encontramos en el libro de los Hechos de los Apóstoles 2, del 1 al 11, el Salmo 103, la segunda lectura de la primera carta del apóstol San Pablo a los Corintios 12, del 3 al 7 y del 12 al 13, y el Evangelio de San Juan 20, del 19 al 23. San Juan 20, del 19 al 23. Al anochecer del día de la resurrección, estando cerrada la puerta de la casa donde se hallaban los discípulos por miedo a los judíos, se presentó Jesús en medio de ellos y les dijo: «La paz esté con ustedes». Dicho esto, les mostró las manos y el costado. Cuando los discípulos vieron al Señor, se llenaron de alegría. De nuevo les dijo: «La paz esté con ustedes. Como el Padre me ha enviado, así también los envío yo». Después de decir esto, sopló sobre ellos y les dijo: «Reciban al Espíritu Santo. A los que les perdonen los

aquel que los va a guiar, les va a recordar mi palabra. Y por eso Jesús, este día de Pentecostés, cuando los apóstoles estaban reunidos con miedo, ¿verdad?, por todo lo que había pasado con Jesús, en la lectura, ¿verdad?, de Hechos de los Apóstoles, Jesús, ¿verdad?, envía sobre los apóstoles la gracia, la promesa del Espíritu Santo, una fuerza impresionante, una fuerza, una gracia que Dios les dio a cada uno de los apóstoles, los discípulos, que ese miedo que sentían, ¿verdad?, y que estaban encerrados, dice, abrieron las puertas. Ese día evangelizaron, predicaron sin miedo, sin temor a toda la persecución que pudieran tener. Es una fuerza, ¿verdad?, que capacita a la persona. Y por eso allí, ¿verdad?, es Pedro quien toma la palabra ante una multitud que dice, ¿verdad?, están borrachos porque están hablando en otras lenguas, todo el mundo les entendía. Y Pedro dice, ¿verdad?, es lo que se ha cumplido, la promesa del Espíritu Santo anunciada por el profeta Joel, donde dice, ¿verdad?, que Dios enviará, ¿verdad?, esa gracia de Dios sobre su pueblo, derramará el Espíritu Santo. Y eso fue lo que aconteció el día de Pentecostés. Y allí los apóstoles, ¿verdad?, no sintieron miedo, y Pedro era como el primer papa de la iglesia, es quien sale al paso y anuncia y proclama a Jesús como el Señor y Salvador. Y por eso en el Evangelio de San Juan, ¿verdad?, que se lee el 24 de mayo, ¿verdad?, día de Pentecostés, Jesús, ¿verdad?, también cuando recién resucita, se le aparece a los apóstoles y les dice, la paz esté con ustedes. Imagínense, ellos estaban encerrados y Jesús entra a ese recinto, a ese lugar, abre la puerta, ¿verdad? Jesús entra y dice, la paz esté con ustedes. Era una paz que ellos necesitaban, ¿verdad? Estaban llenos de angustia, llenos de temor, de miedo, y allí Jesús les devuelve la paz, porque es importante que nosotros podamos sentir, ¿verdad?, esa paz, aún en medio de persecución, en medio de problemas, de situaciones difíciles, que nosotros podamos sentir la paz que solamente Jesús nos puede dar. Y por eso dice, como el Padre me ha enviado, así también los envío yo. Mira, es la misión, ¿verdad?, la que este domingo pasado, día de la Ascensión, Jesús decía, ¿verdad?, vayan por todo el mundo y proclamen la buena noticia. Ese es el envío, ¿verdad?, de ser misioneros, de ser bautizados, ¿verdad?, en el Espíritu Santo. Y por eso todos los sacramentos, cuando los recibimos, pues recibimos el Espíritu Santo, que nos capacita para nosotros cumplir con la misión de evangelizar, de anunciar a Jesús que ha muerto, que ha resucitado, que es el Señor, que está con nosotros en la iglesia. Y por eso Jesús dice que sopló sobre ellos nuevamente y les dijo, reciban el Espíritu Santo. Esta lectura, ¿verdad?, nos recuerda ya cuando leemos el libro del Génesis, ¿verdad?, cuando Dios en la creación, dice, cuando hizo al hombre y a la mujer, dice, estaban dos allí, ¿verdad?, hechos de barro, pero no tenían vida, no tenían aliento. Y dice que Dios sopló sobre ellos y dice, reciban el aliento de vida, reciban ese espíritu, ¿no? Entonces es lo que Jesús en esta nueva creación, ¿verdad?, esa nueva creación que es el espíritu que nos renueva, que nos transforma, nos da nuevamente, ¿verdad?, esa gracia del Espíritu Santo para que nosotros tengamos vida y podamos tener vida en abundancia. Y dice Jesús que esta gracia, ¿verdad?, del Espíritu Santo, dice, a los que les perdonen los pecados les quedarán perdonados, y a los que no se los perdonen les quedarán sin perdonar, ¿verdad? Es la necesidad de reconocernos que necesitamos a Dios en todo momento, que necesitamos su perdón, su misericordia. Decía el Papa Benedicto XVI que Dios no se cansa de perdonarnos nunca, ¿verdad? Siempre está allí dispuesto a perdonar nuestra falta, nuestros pecados. Somos nosotros los que nos cansamos

0: de ir a su presencia, de pedirle a Él, ¿verdad?, que nos perdone, de pedirle a Él que nos ayude, que nos fortalezca y que nos anima, ¿verdad?, para que nosotros podamos continuar siempre adelante, ¿verdad?, en esta misión a la que Él, ¿verdad?, nos ha llamado y nos ha invitado a que nosotros podamos transmitir, ¿verdad?, el mensaje de la salvación.
1: Escuchamos la palabra de la hermana Edilma, importante mensaje sobre la paz. Esperamos, hermana, que como usted tiene una comunicación casi directa con el Papa León XIV, él transmita este mensaje al presidente Trump y a Netanyahu, que parece que no escuchan la palabra de Dios o nunca han leído estos mensajes en la Biblia. Pero bueno, tenemos una importante visita hoy con los compañeros del Ministerio de Obras Públicas, capítulo de la provincia de Los Santos. Tenemos a los ingenieros, a la ingeniera.
2: Muy buenos ya mediodías a todos los amigos oyentes de Tribuna Informativa. Estamos contentos de estar por aquí haciendo este enlace con la comunidad a través de este tan escuchado programa en la provincia de Los Santos. Hoy estamos con el ingeniero Iván Espino, divisionario de la provincia en el área, y también el ingeniero Israel Saturno, quien maneja pues lo que son todos los proyectos de inversión, el supervisor nuestro de inspección en la provincia de Los Santos. Como se sabe, compañero, pues la provincia, la División de Los Santos, tiene el MOPE en términos generales como dos brazos ejecutores. Por un lado está la parte de mantenimiento de la institución y por otro lo que son los proyectos macros o lo que es la inversión propiamente en obras de infraestructura. Y esta mañana pues hemos venido con los dos dirigentes de estos dos aspectos en la provincia para que nos amplíen detalles. Así que pienso que el ingeniero Iván puede empezar pues comentándonos. Alcibiades.
3: Sí, cómo no. Gracias a la audiencia y también al amigo Espino y a usted, Suey, y dándole mis disculpas que por situaciones familiares pues no he podido asistir al espacio hoy, pero ahí están en buenas manos con el profesor Chile, igualmente con la hermana Edilme, con ustedes, y quedan en casa agradeciéndole al ingeniero Espino. Me une una gran amistad con su padre, con él también lo conozco, y esto, siempre que necesiten de Tribuna Informativa, esto, tendrán las puertas abiertas. Así que, para que desarrollen el tema y las actividades y todos los las programaciones que tienen, así que Tribuna Informativa queda para ustedes. Adelante, amigos y audiencia de Tribuna Informativa.
1: A ver, ingeniero Espino.
4: Sí, cómo no. Muchas gracias, primero que nada, pues a esta empresa radial, Radio Península, un medio que llega a muchas personas, tanto aquí en el área de Los Santos como fuera. Gracias al licenciado Alcibiades, por la oportunidad, al profesor, a la hermana también, por esas excelentes palabras. Estamos por acá para dar noticias que el Ministerio de Obras Públicas tiene para la provincia de Los Santos. Debo iniciar pues con temas de mantenimiento rutinario que lleva el capítulo de la provincia con personal y maquinaria de propiedad del Ministerio de Obras Públicas. Por ejemplo, puedo comentar que desde que llegó la administración hasta este punto hemos colocado aproximadamente 7.950 toneladas de asfalto para parches. Este año 2026 se han colocado 1.750 toneladas hasta el día de hoy para temas de parcheo, lo que en términos de longitud o de distancia se traducen aproximadamente 160 kilómetros de parcheo se han realizado hasta el momento en esta administración, de 742 kilómetros que tiene la provincia de Los Santos en calles asfaltadas hasta este momento. Por ejemplo, podemos mencionar que en el día de hoy tenemos cuadrillas trabajando desde el área de Guaniquito, en el distrito de Tonosí. También quiero mencionar que en la división tenemos una cantera esto que se está reactivando. La misma está produciendo en este momento material pétreo para confección de carpeta asfáltica, capa base, piedra triturada para la construcción pues de cabezales y demás estructuras de hormigón que necesitan este material. La programación pues de nosotros en el tema de cantera está para que la planta de asfalto, que también se encuentra en el complejo industrial San José, en el distrito de Las Tablas, se pueda reactivar y esta planta produciría asfalto para tanto las provincias de Herrera como Los Santos, desde San José. Esto es muy importante porque nos permite pues llevar una logística mucho más sencilla para nuestras provincias pues hermanas. También quiero mencionar que en esa misma planta de San José se confeccionan tuberías de concreto de diferentes tamaños, de 45 centímetros, 60, 75, 90 centímetros, para el beneficio pues de las de los caminos de producción que hay en la provincia y nosotros tenemos la obligación de mantener. Estos caminos tienen en este momento, tenemos pues cuatro frentes de trabajo para lo que es la conformación de calzada de caminos de producción o caminos que tienen material toscoso o material selecto. Dos de esos equipos son de propiedad del Ministerio de Obras Públicas. En este momento hay cuadrillas en el área de Llano de Piedra a la Mesa de Macaracas. O sea, ahí se está realizando una conformación de calles para posterior riegue pues de primero y segundo sello. Eso lo estamos haciendo con materiales y equipos del Ministerio de Obras Públicas. El otro frente está en el área de Mogollón, Quema, de Macaracas, que también se está haciendo conformación de caminos de producción. Y hay otros dos frentes que están incluidos en el programa que nosotros llamamos Horas Máquina. ¿Qué son las Horas Máquina? Son equipos que el Ministerio alquila a empresas privadas, pero trabajan bajo la supervisión de nuestros ingenieros y nuestros supervisores. Previamente con autoridades locales se escogen los caminos que se van a rehabilitar. Estos caminos se debe conformar, cunetear y se le debe colocar material selecto a todos estos puntos. La idea es que en el verano se hagan estos trabajos que se están realizando. Por una parte estamos beneficiados por la temporada seca, se ha extendido un poco en este año. Pues por otro lado, por ejemplo, por el tema de ganadería y siembra, no es muy beneficioso, pero acá en nuestra parte sí nos aventaja un poco. Y la idea es que para ya la temporada lluviosa, todos estos caminos tengan su material toscoso y que en la época de invierno la gente pueda pasar como debe ser para el tema de producción de todo tipo de productos, ¿no? En ese orden de ideas, pues las máquinas que tenemos están en el distrito de Los Santos, que es un frente, y el distrito de Tonosí. En el distrito de Los Santos en este momento se encuentran en el corregimiento de Aguabuena. Ese proyecto de horas máquinas en el distrito está aproximadamente en un 5% de avance. Y en el distrito de Tonosí, en este momento está en el corregimiento de Guánico. Estas horas máquinas en el distrito de Tonosí arrancaron hace un par de semanas, así que están iniciando. Llevamos un orden ya consensuado con las autoridades locales bajo reuniones pues que hemos realizado con los mismos, y se está llevando esa programación de esa manera. Hasta el día de hoy puedo mencionar que en la administración se han atendido 477 kilómetros de calzada en la provincia de Los Santos. Llamémosles pues conformación de calles de Tosca. Se han conformado 647 kilómetros de cunetas o drenajes. Se han limpiado aproximadamente 100 kilómetros de cunetas. Se ha conformado calzada de tierra aproximadamente 1.271 metros lineales. Limpieza de derrumbes se han realizado 4.181 metros cúbicos. Esto más que nada se da pues en el área de Las Tablas hacia Tonosí, vía La Miel, que hemos encontrado algunas vicisitudes durante la época de invierno, que se han cedido algunas laderas o crestas de esa vía, que es la que más peligro corre cuando hay lluvias intensas. Y se han limpiado aproximadamente 4.181 metros cúbicos de material de tierra. Eso en rasgos generales. Se lleva una medición bajo un departamento que se llama Seguimiento y Control del Ministerio. Cada división del país tiene representantes de ese departamento en nuestras divisiones, y ellos le dan una valoración a todos esos trabajos. Obviamente, pues, cada cosa tiene su costo, y hasta ahora, en la provincia de Los Santos llevamos 16.1 millones en temas de mantenimiento. Lo que se ha invertido, pues, del Estado panameño ha invertido en las calles aquí en la provincia de Los Santos, en limpieza de cunetas, conformación de calles, parcheo y otros trabajos, pues, que hemos realizado. Es muy importante, pues, ese dato, porque eso forma parte de el plan que se tiene para el mantenimiento de todas las vías en la provincia de Los Santos. Además de eso, hay proyectos de inversión que en toda la provincia suman alrededor de 124 millones de balboas. Esa parte me gustaría, pues, que el ingeniero Saturno le amplíe un poco más de todos estos proyectos que se están dando. Y hay un proyecto nuevo que está a punto, pues, de iniciar, que es el de Tonosí, Cambutal y sus ramales, que aproximadamente son 60 kilómetros de vías, lleva la construcción de un puente. También llega con mantenimiento. Esto es muy importante señalarlo, porque los proyectos nuevos no se le estaba dando mantenimiento después de haberlos terminado. Y en este caso, sí van a tener un tiempo importante de mantenimiento luego se termine la vía, lo que garantiza que esta vía cumpla cierta cantidad de años en una manera pues óptima, y se pueda digámoslo así, preservar la inversión que está haciendo el Estado panameño en esas vías. Ese proyecto está aproximadamente en 25 millones de balboas, es lo que se ha adjudicado, y estamos en la espera, pues, del inicio de ese tan anhelado proyecto para el distrito de Tonosí. Entonces, me gustaría, pues, que el ingeniero Saturno les dé más detalles de los proyectos de inversión de cada uno de los proyectos que hay ahorita mismo en la provincia.
5: Sí, sí, muy buenas tardes ya a la hermana, al profesor Chile, se le conoce, a toda la radioaudiencia, pues, de Radio Península, que es una emisora muy escuchada. Sí, dando continuidad, pues, a la información que señala el ingeniero Espino, el Ministerio de Obras Públicas mantiene presencia e inversión en todos los distritos en la provincia de Los Santos. Como él menciona, actualmente en ejecución hay un estimado de 125, 124 millones que están ejecutándose en este momento, y proyectos que están ya finalizando, como es el tema del dragado de Tonosí, que no forma parte de proyectos de carretera, pero es un proyecto de mucho impacto con referencia a los temas de inundaciones que se nos dan en el área de Tonosí. Tenemos el desarrollo de proyecto La Villa Macaracas, un proyecto que en este momento ya lleva un 89% de avance, es un estimado de 60 kilómetros aproximadamente de carretera. Ya gracias a Dios, ya estuve aquí en el área casualmente, ya se empalmó el proyecto de la villa que viene de la vía hacia Macaracas con el proyecto que desarrolló o está desarrollando la empresa Rox aquí en Macaracas. Así que mucha satisfacción por ese proyecto. Este es un proyecto de la Villa Macaracas que es por un monto de 28 millones. Y la verdad, pues, que tiene un impacto muy positivo, ya que esta es una zona de mucha producción y la verdad pues que ha venido pues a solventar una necesidad que por años esta región mantenía, ya que ahí se da la interconexión directa entre el distrito de La Villa y el distrito acá de Macaracas, y por ende pues es una vía que se utiliza mucho igualmente las personas que se dirigen hacia el área de Tonosí. Tenemos también el desarrollo de un proyecto en el Distrito de Los Santos, que lo denominamos las calles del Distrito de Los Santos, el cual mantiene ya un 92% de avance. Es un proyecto por 11.7 millones de balboas. Y en este momento, pues, se desarrolla unas calles en temas de adenda, que es en el área de Llano Largo, específicamente en Las Peñas. Ya la empresa inició, pues, con la ejecución de esas calles. Y esto... De igual manera, el proyecto de aquí de Macaracas es un proyecto denominado 3 en 1. Aquí este proyecto contempla lo que es la parte del alcantarillado sanitario, la parte de agua potable y la parte de carretera, con un desarrollo de 33.7 kilómetros. Y este proyecto ya lleva un 69, casi 70% de avance. De igual manera, tenemos pues proyectos en el área de Tonosí, que son las calles del distrito de Tonosí, que es un proyecto que se encuentra en este momento ya en un 60% de avance. Actualmente ya se están trabajando en calles también adicionales que fueron pues ejecutadas por temas de adenda que se requerían dentro del mismo, de la misma comunidad de Tonosí, que tenían calles pues ya demasiado deterioradas y que hoy en día pues ya esto, se están realizando los trabajos con calles de carpeta asfáltica, que eso es un beneficio pues muy importante para esa región. Adicional, mantenemos inversión también en los distritos de Guararé, en el distrito de Las Tablas, Pocrí y Pedací, con el denominado proyecto pues de los cuatro distritos, que es un proyecto que mantiene ya un avance de 65, casi 70% y un monto de 34 millones que se están pues invirtiendo en esos cuatro distritos. Igual como les mencioné, pues el proyecto del dragado de Tonosí, que ya hace aproximadamente unas 2 semanas hicimos lo que fue la inspección final con Contraloría para ver los temas pues de los trabajos realizados y esto ir cerrando pues ya uno de estos proyectos. A futuro, si vamos a hablar a futuro, bueno, como mencionó el ingeniero Espino, tenemos el proyecto de Tonosí a Cambutal con sus ramales, que ya está, como se dice, próximo a arrancar. Están unos temitas ahí de la parte de los permisos ambientales y eso, que siempre pues demoran un poquito pues lo que es la ejecución, pero que tengamos pues la tranquilidad de que ya ese proyecto está próximo a ejecutarse. Es un proyecto de suma importancia, ya que esto tiene impacto directo en lo que es la parte de producción, que sabemos pues la producción altísima que hay en el área de Tonosí con diferentes rubros, y principalmente también la parte turística. Allá es donde prácticamente se ubican las mejores playas de la región, de la zona, Cambutal, Guánico, igual Búcaro. Así que son comunidades que van a ser beneficiadas pues por la inversión que se realiza o que se va a realizar pues en estas zonas. De igual manera, mantenemos otro proyecto que está por iniciarse, que es un proyecto denominado Puntos Críticos, que es lo que viene a ser la recuperación de la red vial existente en puntos que debido a lluvia se han socavado y han colapsado, por decirles, un carril. Bueno, es un proyecto que ya se viene a desarrollar prontamente también. Tenemos un punto crítico que se tiene que atender aquí en el área de Bajo de Güera, después que uno sube la loma de Bombacho a la mano derecha. Tenemos otro en el área del Espavé y en el área de La Miel. Así que con eso, básicamente les hago un resumen de los proyectos de inversión que se están ejecutando en este momento y lo que está por venir pues para acá, para la provincia.
4: Sí, es muy importante el tema de la inversión en la provincia. Nosotros siempre comentamos que esto trae empleo para las personas de aquí de la provincia. Igual esto, muchos comercios se ven beneficiados por este tema de proyectos, restaurantes, ferretería, el llantero, todas estas personas pues que se ven beneficiados por el mismo, que es algo a destacar pues por la inversión alta que se está haciendo en la provincia de Los Santos.
1: Muy importante, compañero, la intervención pues y la información que nos entregan de la labor que está desarrollando el MOP a nivel provincial. Quisiéramos aterrizar ahora en Macaraca. Ustedes son los encargados del proyecto 3 en 1, como dijo el compañero Saturno, y hay ciertas dudas o inquietudes por falta de información, y en la cual a veces nosotros incurrimos en errores porque no tenemos la información y a veces la buscamos pero no quieren entregarla. Por ejemplo, el municipio de Macaraca exoneró de impuestos a la compañía por 90 y pico mil dólares. Aunque no es un asunto prácticamente directamente con ustedes, pero para que tengan una idea de eso. Por otro lado, hay ciertas inquietudes de la población por la profundidad que hay en ciertas calles, digo, no la calle, la cuneta, casi de 30, 40 y hasta 50 centímetros, especialmente una calle que está detrás del Banco Nacional, que corre ahí. Otra inquietud en las calles que son demasiado angostas. La misma calle que está esa que estoy mencionando detrás del Banco Nacional, cae un tronco, pero no cae un tronco y un doble cabina. Caben dos vehículos pequeños. Una calle que va desde el colegio y que sale a la calle de una barriada, ahí donde vive la familia Vergara y donde había un puestecito de fruta. Esa calle también es bastante angosta. Lo otro, que no tenemos información, por eso la queremos de ustedes. El proyecto dice que las aguas servidas, tratadas, para no hacer servidas, pues, van a ser canalizadas al río Tibaná. El río Tibaná, debemos saber que desemboca en el río La Villa. Por lo tanto, La Villa, Guararé, Chitré, se verán afectados de una u otra manera, porque es muy difícil sanear las aguas. Y como lo han planteado, o como está planteado, porque aquí nunca han venido, ni siquiera el Ministerio de Salud, y ni siquiera el IDAN, a los cuales hemos invitado al programa, para que absuelvan estas inquietudes. Entonces, nosotros a veces no lo tocamos los temas estos, porque podemos caer en errores, ¿entiendes? Y desinformamos entonces a la población, pero lo planteamos en la manera en que la población también tome conciencia de esto. Lamentablemente, aquí muy poca gente reclama. No sé si habrá en salud, los habrán vacunado contra eso, porque aquí nadie reclama. Aquí todo está bien, e incluso en el programa, cuando nosotros planteamos estas cosas, ya están hablando pendejadas. Así son. Sabemos cuál es la situación. La otra inquietud que tenemos en la carretera del proyecto de Macaraca acá a La Villa, que está por La Colorada, esa carretera que están haciendo que ustedes inspeccionaron. Esperamos que la compañía, o yo creo que sea, a lo mejor es el tránsito, la dirección del tránsito, cumpla con el reglamento en cuanto a la señalización de las carreteras. Que no compre esto, lápiz de color amarillo y lápiz de color blanco, o no compre chicha de culé amarillo y blanca para pintar las carreteras. Yo creo que en los contratos debería estar eso, o lo hay, pero no lo cumple. La señalización de la carretera con líneas reflectivas. Porque tenemos el caso de la carretera de aquí de Aguabuena a la salida allá también ante la villa. Eso es un peligro por la noche y especialmente cuando llueve. Eso es un peligro. Acá también, pero bueno, están en fase de terminación. Pero alguien debe preocuparse por eso. Pero nos interesa que nos informen acerca de lo que hemos opinado del alcantarillado de Macaracas.
4: Sí, bueno, profesor, vamos por parte, ¿no? Yo le puedo mencionar, por ejemplo, que en el tema de los impuestos, que fue, creo que fue lo que usted comentó al inicio, pues ya es una relación entre la empresa y el municipio. Es un arreglo que ellos llegaron. Nosotros ahí, el MOB no tiene mucho que ver. La pregunta de las cunetas, de un tamaño o no, quiero aportar una parte y sé que el ingeniero Saturno también va a aportar algo. El proyecto de Macaracas es diseño y construcción. La empresa en este tipo de contratos tiene la obligación de hacer un, como mismo contrato lo dice, un diseño de cada situación en específico. Estos diseños son enviados a la Dirección de Estudio y Diseño del Ministerio de Obras Públicas en la sede. Y allá, en conjunto con información que nosotros enviamos desde acá, se validan estos diseños. Entonces, lo más probable es que esa distancia que usted comenta, que se ve muy profunda, vaya a beneficiar a las personas después por la cantidad de lluvia que cae aquí en Macaracas, que no es poca, y eso es validado mediante estudios. Eso sí me gustaría enfatizarlo, que no es algo que nosotros hemos decidido así solamente al ojo, sino que se hacen cálculos y hay expertos pues de la empresa que envían esta información y expertos del MOB que la validan y la aprueban. Yo estoy seguro que el ingeniero Saturno también quiere aportar algo acerca de eso.
5: Sí, con respecto pues al tema de las cunetas, como usted lo menciona, ingeniero Espino, hay otro detalle que tenemos que tener bien en cuenta. A veces nos encontramos con de repente puntos o zonas que de repente se nos complica un poco sacar las aguas en un determinado, y yo me imagino en su momento la empresa, como usted menciona, pues tomó o evaluó esas situaciones para poder que el sistema o el sistema pues de alcantarillado propiamente, de cunetas, perdón, esto funcione y pueda desalojar las aguas pues como se requiere.
4: Así es. Por ejemplo, en el punto que usted nos menciona, profesor, de las aguas servidas que de la planta de tratamiento que van al río Estibaná. Bueno, todas las plantas de tratamiento deben cumplir igual una normas panameñas para esto garantizar que el agua que está saliendo de la planta de tratamiento tenga una cierta carga biológica y cierta carga de oxígeno unos parámetros que se miden, que eso se va a medir en la planta que cuando ya esté nueva, que sean aptas para vertir a ríos y cuerpos de agua. Y el cuerpo de agua, o el río en este caso, en una cierta cantidad de kilómetros, absorbe esas cargas y el agua ya sería, digamos, apta según las normas que tenemos. Entonces, lo que se va a entregar es una planta de tratamiento que va a funcionar con ciertos parámetros, y esos parámetros tienen que cumplirse y eso se tiene que medir a cada cierto tiempo, para estar seguros que esa descarga tenga los parámetros mínimos que exigen las normas, por ejemplo, Copanit, de aquí de la provincia de nuestro país, para que sean aptas y se pueda, digamos, potabilizar más adelante durante pues el recorrido del río. Eso es lo que podemos comentar hasta el momento. Sabemos pues que las personas tenían esa inquietud. Y estamos aquí para aclararles ese punto, que las aguas que van a salir de la planta de tratamiento al río Estivaná tienen que tener una cierta cantidad de carga biológica de oxígeno y varios términos allí que ahorita mismo se me escapa, que son bastante técnicos, pero ya cuando sale al río debe estar el agua tratada y lista para que el cuerpo de agua la absorba, y el cuerpo de agua hace su trabajo y la purifica, digámoslo así.
1: Ahí un lugar aquí donde está el internado de donde labora la hermana Edilma, hubo un reclamo de un maestro que el agua que hicieron la cuneta se le metía a toda la casa. Aquí llegó el reclamo, llegó incluso la nota, y también ahí hace tiempo, cuando se construyó el tramo ese que hay ahí, hay un alcantarillado o una tapa de alcantarilla que está totalmente deteriorada. Por ahí pasan los carros y en una de esas se va a caer un carro en el hueco ese que hay ahí, por la tapa de la alcantarilla.
4: Ok, yo pienso que ya tomamos nota de esa observación para ir y corregir si hay algún tema que se deba corregir. Estamos seguros que la empresa contratista, como siempre lo ha sido, es muy pues cooperadora con la comunidad y pueda resolver el tema lo más rápido posible. Se me quedó un punto que usted mencionó, profesor, que es el tema de las líneas de marcado de las carreteras nuevas. Todos los contratos que se están realizando en este momento incluyen la señalización tanto horizontal como vertical. ¿Cuál es la señalización horizontal? Las pinturas reflectivas amarillas, blancas, y la vertical son las señales que hay a los lados de ambas vías, por ejemplo, de alto, de siga, velocidad, todo eso se llaman señales verticales. Las líneas reflectivas, tanto amarillas como blancas, en el contrato especifica que tienen que tener que tienen que ser reflectivas, o sea, es una pintura termoplástica especial que dura muchos años. Además de esa pintura, entonces se le añade unas esferas que son transparentes, y esas esferas reflectan, digamos, la luz en las horas de la noche de los vehículos y ayuda pues a la guía de los conductores. ¿Qué pasa? Nosotros en este momento sabemos pues que la empresa está haciendo un pre-pintado de las vías, hablando de la Villa Macaracas. Se está haciendo un pre-pintado justo.
1: Pero solamente la señalización en el centro de la carretera.
4: Sí, correcto. Pero
1: con líneas entrecortadas.
4: Es correcto, con líneas entrecortadas para entonces luego pintar la vía como es debido. También hay que mencionar que el asfalto necesita un tiempo de curado antes de que se pinte la línea reflectiva final, porque si se pinta, digámoslo así, muy encima de haberlo, luego de haberlo colocado, la pintura no va a quedar bien. Entonces necesita cierta cantidad de tiempo, así como el concreto, que demora de un día para el otro para que frague. Bueno, así mismo aproximadamente necesita el asfalto cierta cantidad de días, que el sol le pegue bien, que esto se sequen muchas partículas que están por ahí húmedas, que eso salga a la superficie, se evapore, y entonces luego de eso se pueda colocar las líneas reflectivas finales, ¿no? Para que la gente ya tenga una idea de por qué eso demora un poco. No es porque la contratista no quiere, sino que es que esto es la experiencia, pues, la que mandan esos temas, y las empresas no quieren hacer un trabajo dos veces lo mismo, ¿no?
1: Ingeniero, ¿significa eso que ya el tiempo, casi para 2 años, la carretera de la Espigadilla, todavía está esperando el secado de el asfalto?
4: Bueno,
1: porque ahí no hay cinta reflectiva.
4: La de la villa,
1: a menos que yo me equivoque.
4: La de la Villa Macaracas, el asfalto se acaba de colocar hace muy poco. La de la espigadilla creo que sí tiene. No,
5: esa está pintada.
4: Esa ya está
1: pero pintada. Está pintada, ajá, pero no con reflexiva. Ah, en la sí, noche y lluvia por la tarde, eso no se ve y eso es un peligro. Uh-huh. Eso uh-huh, se lo planteamos nosotros aquí a los compañeros y amigos del tránsito y dijeron efectivamente que ese era un problema,
4: okay,
1: pero que no, sí, no la atañía a ellos.
5: Ok, bueno, para ampliar ahí un poquito con ese tema, bueno, en el caso de las pinturas, pues para la señalización horizontal, no es que la empresa llega y va a comprar una pintura en la ferretería y la va a colocar. Esas pinturas ellos primeramente lo tienen que presentar al Ministerio de Obras Públicas para que el laboratorio le haga los análisis correspondientes. Si esa pintura cumple con todos los requisitos, entonces se le autoriza para que la utilicen. Ok, en este momento no se ha marcado, como usted menciona, pues la carretera de la Villa hacia acá, hacia Macaraca, porque como explica pues bien el ingeniero Espino, hay que darle un tiempo de curado, porque a veces sucede que colocamos la pintura demasiado rápido y el asfalto tiene esa característica de absorber y no logramos entonces el cometido. Pero ya, ¿qué pueden ir adelantando la empresa? Que eso es lo que se ha hecho en este caso, ir premarcando. Si usted ve o ha transitado por ahí, ha visto que van unos señores con una brochita, van marcando el centro, para por lo menos también tener algo, ¿no? Una guía, no es lo que va a quedar al final, porque al final la calle se tiene que marcar como debe ser.
1: No, digo, eso lo entendemos, porque la carretera todavía no está terminada, y eso también lo entendemos. Recién acaban de llegar aquí al Colmún, ¿ya? Falta terminación de dos puentes, y el arreglo del agua donde van a circular por debajo del puente, eso lo entendemos. Falta el tramo de carretera también donde antes llegan los puentes, eso también. Sí. Lo que llamamos la atención para que no ocurra lo que está ocurriendo en esta carretera de Cabrera Astiga Villa, ¿por qué? Porque en términos medio jocosos, nosotros este año escolar iniciamos a comprar lápiz de colores y la cajeta de lápiz de colores no traía ni amarillo. ¿Por qué? Porque dice que lo habían comprado una constructora para pintar la carretera de la Estigadilla. Imagínese usted. No queremos que ocurra lo mismo acá.
4: Claro, claro que sí. Bueno, nosotros no podemos comprometer a verificar esa información y darle pues seguimiento y hacerle una evaluación.
1: El otro, aprovechando que el ingeniero Saturno está por acá y es residente del corregimiento de Llano de Piedra, el tramo entrando de aquí para allá, mano derecha, Llano de Piedra, que la carretera va y sale allá la carretera de la Mesa. Ahí parcharon un tramo, hermano, que llega hasta la esquina donde viven los Chávez. Pero el que se aparta a mano derecha para allá, eso está sucio. Eso es, por no decir una porquería lo que queda ahí. Que ya se han pegado la parte de las carreteras en la cuneta. ¿Entiendes? Y ya la gente tuvo que tirarle el asfalto que viene de Ucrania. De la tierra ahí. Que es una huequera muy grande. Para ver si le echan una miradita por ahí.
4: Sí, esto, como lo conversamos hace poco, profesor, antes de entrar a la entrevista, nosotros nos basamos en una programación de parcheo, esto, en el área de Llano de Piedras, está incluido pues en este mismo mes, así que pasaremos por allá para darle un paliativo pues a todas las personas que conducen por ahí, por la vía Llano de Piedras, hacia salir a la Mesa.
1: Sí, porque ahora mismo están usando esa carretera. Lo otro que quería preguntarle yo, ¿dónde hay que concurrir para solicitar la colocación de los famosos policías muertos? Porque ahí hay un tramo, que usted debe conocer, el ingeniero allá, que los carros pasan a gran velocidad en la calle que es la Virgen del Carmen, que es la que continúa después de la carretera de los Chávez, por ahí donde vive el Motete, que ahí voy allá. y la calle que sigue más adelante, oiga eso, no hay vereda, no hay acera. De ahí salen niños para la escuela, vienen. Tercera edad, hombres y mujeres por la calle. A ver si pudiéramos averiguar dónde podemos llegar para que instalen.
4: Sí, como no.
1: Pasan carros y hay una gente, unos muchachos que tienen unas motos. Oiga, que ahora que hay un concurso allá en Panamá de 500 kilómetros, que vayan a correr allá, a ver si se atreven, cómo corren en la carretera.
4: Sí, como no, profesor. Mire, el procedimiento es el siguiente. La petición o sugerencia o nota debe llegar al tránsito, a la Autoridad del Tránsito de Transporte Terrestre, una nota dirigida pues a la directora del tránsito. Ella evalúa todos los puntos que la comunidad pues tiene a bien consultarle, y el tránsito es el que tiene la potestad de aprobar o no, si en ese punto en específico se va a colocar un resalto. Luego, después de esto, en coordinación junto con el tránsito, el MOP presta el apoyo de colocar o construir los resaltos en los lugares que a bien tenga el tránsito, ¿no? Que ya están previamente aprobados. Ellos, luego de esa colocación del asfalto, colocan pintura, colocan señalizaciones y demás. Entonces, la vía correcta es ir a la Autoridad de Tránsito y Transporte Terrestre mediante una nota.
1: A la autoridad, no a la dirección. A la autoridad.
4: A la Autoridad del Tránsito de Transporte Terrestre. Una nota pues dirigida a la directora, la licenciada Mitre. Y ella evalúa con su equipo de trabajo si en el punto que la comunidad o cualquier persona desee se aprueba o no. Ya eso es potestad de ellos. Luego de eso, pues hemos coordinado con ella algunos puntos prioritarios de la lista que ella mantiene, y ahí pues ya es potestad de ellos ese tema, profesor.
1: Sí, vamos a pasar por allá porque, o a ver si nos toman en consideración, como tienen consideración con la carretera que de la Estrelladilla. Cuando usted entra a Aguabuena, en la estación de gasolina que hay, y se va por la mano izquierda, oiga, en menos de 300 metros hay 5 resaltos. Y ahí está bien que los haya, porque no hay acera, pero 5 resaltos en 300 metros yo es mucho. Tiene que tener mucha palanca el que ordenó eso. Así que, compañero, nos complace bastante que estén por acá. Lamentablemente, el compañero director del programa, pues, siempre tiene otras inquietudes y tiene más conocimiento del tema administrativo. Y no está, pero bueno, algo hacemos. Y les agradecemos que hayan tenido la gentileza de venir al programa, y quedan cordialmente invitados para cualquier asunto que traten de informarle a la comunidad. La comunidad necesita estar informada. La comunidad, cuando usted le informa, la comunidad participa. Y más los nuestros. Nuestras comunidades, hablamos por más Caracas, son muy silenciosas. Son muy hechas, algunos, los que hablan, a criticar fuera de los programas, fuera de las autoridades. Y le echan la culpa a todo el mundo. Y al final, ¿Quién tiene la culpa de lo que sucede? Nosotros mismos, porque no participamos de las inquietudes que hay en las comunidades. Aquí nosotros hemos invitado a todos los representantes de corregimiento y ninguno ha venido, ninguno, para tratar el problema ese de la exoneración de impuestos de $90,000, que se hubieran parecido al alcalde de las tablas, que por lo menos pudo recuperar un dinero que le habían dado a la compañía que hizo el barrelo a la entrada de las tablas. Y aquí nosotros quedamos. Y no tenemos ni el camión para recoger basura. Y exoneramos impuestos. Así que les damos los micrófonos para que se despidan, pues, y atentamente vuelvan por acá.
5: Muchas gracias nuevamente pues por darnos o cedernos el espacio para divulgar pues los trabajos, las obras, las inversiones que realiza el Ministerio de Obras Públicas pues en nuestra provincia, y quedamos a disposición cuando ustedes gusten, a la orden siempre.
4: Bueno, muchas gracias, profesor, hermana, y al licenciado Cortés por la oportunidad, y a esta prestigiosa empresa que sabemos que tiene muchos radio oyentes en la provincia de Los Santos y afuera, por esta oportunidad. El Ministerio de Obras Públicas mantiene puertas abiertas aquí en la provincia de Los Santos, tanto en la oficina que está en la ciudad de Las Tablas como en la Villa de Los Santos. Se les va a atender de la mejor manera. Siempre les pido a las personas que lleven su nota para darle seguimiento a todo lo que pues tengan a bien llevar a nuestras oficinas. Así que pues más que nada esto, estamos muy contentos por esta oportunidad, y me gustaría, si se puede pues con la anuencia del programa, enviar unas felicitaciones a mi hija que cumple el día de hoy, cumple 12 años. Muchos saludos para Paola Mercedes Espino Tello, que cumplas muchos años más y que la vida y Dios te bendigan y cumplas todos tus sueños. Y muchas gracias por la oportunidad y que tengan buenas tardes.
1: La compañera ya que inició la presentación de los ingenieros también tiene algo que decir.
2: Bueno, agradecer como siempre la oportunidad de Tribuna Informativa. Desde Relaciones Públicas del Ministerio de Obras Públicas también estamos allí para hacer ese enlace directo con la comunidad y poder traer a nuestros voceros a dar a conocer la ejecución de la institución en la provincia, tanto en inversión como en mantenimiento. Así que agradecida siempre por la atención, el espacio y la divulgación de estas buenas noticias.
1: ¿Cómo no? Ha sido un placer tenerlos acá, y ojalá entiendan los amigos integrantes del Consejo Provincial que los gobiernos tienen que informar sus trabajos, y son muy pocas las instituciones que vienen a divulgar su actividad. Este programa está abierto no para criticar en forma negativa, sino que para presentar las inquietudes de nuestras comunidades, que muchas veces se callan por compromiso de tipo político. ¿Por qué? Porque el representante de corregimiento coge, esto es lo tuyo, y eso está malo. Eso retrasa a las comunidades. La gente tiene derecho a expresar. Y el que es dirigente son los corregimientos, el representante debe enseñarle a la gente que tiene que presentar las inquietudes. Hay muchas todavía en las carreteras. Pero ellos, mire que hay algunos que han dicho que yo no reclamo porque si no en el ministerio me ven mal y no me hacen los trabajos. Así yo lo he escuchado y me lo han dicho a mí. Y eso no es correcto para los jefes de instituciones. Y los jefes de instituciones no tienen que ir a pedir permiso allá arriba para venir a poner esto. Y ustedes lo hacen bien. Están divulgando lo que la provincia hace. Así que agradecido, y los esperamos por ahí en cualquier momento, los invitamos, no, o cuando ustedes quieran venir.
4: ¿Cómo no, profesor?
1: Bueno, un placer. Bueno, está oyendo. De antes estábamos hablando de el Día de los Jubilados. Hoy es el Día Internacional de las Abejas. Así que le mandamos un saludo a la abeja, pero principalmente, hermana, a todos los amigos que nos escuchan y amigos que están encamados. Que se cuiden, que siempre tengan una voz de aliento para recuperar la salud que tanto se necesita de esa gente, y gente joven. Entonces, le dejamos los micrófonos a la hermana Dilma para que se despida.
0: Sí, agradecer a todos, los que sintonizan este programa, y que Dios, mira, les conceda pues salud y bendiciones. Quiero saludar a mi mamá, Eneida, Horacio Valdés, a mi hermano Nelson, a Nelson Javier, que también está de cumpleaños en el día de hoy, para que Dios pues le conceda salud y muchas bendiciones. Y les pido también que sigan orando por la obra del Hogar del Niño y Centro de Adolescente aquí en Macaraca. Quiero dar un agradecimiento, ¿verdad?, a la policía de Macaraca, ¿verdad?, que ha tenido a bien compartir, ¿verdad?, y llevar pues una donación de alimento para el hogar y el centro de adolescente. Le pido a Dios pues que les conceda bendiciones y salud a todos. Muchas gracias.
1: Bueno, estimados oyentes del programa Tribuna Informativa, ha sido todo por hoy y los invitamos a escucharnos el próximo miércoles, que podamos contar con la presencia de nuestro director, que está por Panamá, y que pele el ojo allá en Panamá, que allá hay edificios muy altos, muy grandes, que no se quede mirando eso, que siga haciendo sus gestiones en compañía, acompañando al papá, creo que está en trámite de salud. Así que hasta el próximo miércoles.
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1: Las 12:43 minutos, la hora península, 12:43 minutos, presentándole Sangre Interiorana. En Alto del Río de los Pozos, saludos para Cecilia Aparicio, cumpleaños hoy, muchas felicidades, que cumpla muchos más, deseos de toda su familia, en especial de su hermana Juana.

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2: 12:51 en Península, 12:51 minutos. Saludos en el Instituto Coronel Segundo de Villarreal en la Villa de los Santos para Luis Fernando Samaniego Río, está cumpliendo años en el día de hoy. Las sinceras felicitaciones, que cumpla muchísimos más, de parte de su abuelo Severino Río en Los Pozos. Felicidades.

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1: Las 12:59, Península 12:59 minutos. Reiteramos el saludo en el Instituto Coronel Segundo de Villarreal en Los Santos para Luis Fernando Samaniego Ríos, cumpleaños hoy. Muchas felicidades de parte de su mamá y todas sus amistades. Les saludamos pues hoy día de su cumpleaños. Felicidades.

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La 1:36, estamos brindándoles a través de Península, música de Paladín, Miguito Sáez y el sentimiento interiorano. Estará para este día 23 de mayo, presentándose en Andén Encanto en Santo Domingo de las Tablas, mano a mano con Eduard Vergara. Para el 24 en Los Ángeles de Botello, Andén Mili. 29, Andén La Preferida en La Soledad de Olá. 30 en Villarreal de Natá, en la Casa de Pueblo, cumpleaños de Elianis de León. 31 en Andén Lupita, en Rincón Hondo de

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1: Avanzamos brindando la música del Paladín Miguito Sáez y la Maquinaria Roja por Península. La 1:43, y les recordamos que para el día 23 estarán en Atín Encanto en Santo Domingo de las Tablas, mano a mano con Eduard Vergara. 24 en Los Ángeles de Botello, Atín Mili. El 29 en el Jardín La Preferida, en la Soledad de Olá. 30 en Villarreal de Natá, Casa del Pueblo, cumpleaños de Elianis de León. Y el 31, Jardín Lupita en Rincón Hondo de PC.

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en sintonía de Península, brindando la música de Edwin Martínez, el profesor del teclado y su conjunto Los Alegres de la Cumbia. El teléfono 6564-6498 para contratos con Edwin Martínez. 2:05 minutos.

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0: 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Abriendo paso, Dorindo Cárdenas y su conjunto escuela, el orgullo santeño. Dorindo Cárdenas, el maestro. Dorindo Cárdenas, siempre Dorindo. ¡Arriba Dorindo! ¡Arriba el comendador!
1: A por con democracia.

2:40 minutos, 2:40 minutos, presentándoles a Dorindo y sus recuerdos. 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Saludos en Chitré para Jonathan Quintero,

2:51 cuando seguimos con Dorindo y sus recuerdos en la fina cortesía de Casa Santa Marta, donde usted encuentra de todo a los más bajos precios de la plaza. 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Saludos en la guía de Calobre a Miquelo Arena, reportando la

Señoras y señores, ha sido un verdadero placer el haberles brindado un momento de dicha y diversión. Sentimientos y recuerdos gratos del Premier Dorindo Cárdenas, siempre dispuesto a mantener por todo lo alto nuestro folclor, quien estará de nuevo con nosotros mañana a la misma hora.

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1: Con los oyentes de Radio Península 93.9 FM, la grande, el que nos escucha, nos escucha. A nombre del colega Tomás Gicón, le saluda Carlos Pacer Santana, quienes deseamos la mejor de la suerte hoy, miércoles 20 de mayo del año 2026. Hoy interviene el director general de la Lotería Nacional de Beneficencia, licenciado Isidro Carbonell Olmos, la subsecretaria general encargada, licenciada Mariela Lloret, la autoridad, licenciada Yesenia Sánchez Pérez, vicegobernadora de la provincia de Panamá, el notario noveno del circuito de Panamá, licenciado William García de León, la representante del Ministerio de Economía y Finanzas, Bárbara Sharpe, los testigos son Oris Oneida Glam de Calvo y Ivonne M. Torres A. Los niños designados para sacar la balota de hoy son: primer premio, el niño Abdiel Timana, tiene 7 años de edad, cursa el segundo grado del colegio bilingüe Emanuel. Serie folio va a sacar la niña Chardey Canto, tiene 5 años de edad, cursa el primer grado en el colegio Carlos A. Mendoza. Número 5, letra A. Bueno, tenemos que serie de polvo sacar la niña Chardey Canto, tiene 6 años de edad, cursa el primer grado, colegio Carlos A. Mendoza. Segundo premio sacar el niño Caleb Lasprilla, tiene 5 años de edad, cursa grado prekinder en el colegio Haití, Universidad de Panamá. El tercer premio de él va a sacar el niño Alex Rodríguez, tiene 5 años de edad, cursa el grado kinder en el colegio Centro Educativo de Formación Nuevo Emperador. Número 5, letra A. Bueno, hoy le recordamos que este primer premio estaría ganando usted 2.000 balboa la fracción. Si le juega la serie el folio, estaría ganando 10.000 balboa adicionales. Si le juega las 4 letras, serían 4.000 balboa adicionales. Total, 16.000 balboa o dólares, como dice aquí, dólares. Segundo premio, 4 cifras, $600. Letras, $2.000 adicionales, lo que sumaría $2.600. Tercer premio, $300. Más la letra, que serían 500, eso suma $800. Y recuerde que cuando son números altos en los chances, está ganando, además de los 14, está ganando 28 adicionales, o sea que pedacito de chance alto, gana 42 balboa ese pedacito. Así que mucho cuidado cuando va a cambiarlo, cámbielo en la lotería, porque si lo cambia por fuera, no le va a dar lo que gana el premio. Bueno, girando el bobo metálico con 40 balotas sintéticas, 4 balotas por cada número. Bueno, ha sido un sol radiante que salí de la casa, y hay que tener mucho cuidado porque no se puede estar caminando bajo el sol, ya que se puede estar quemando y eso después está produciendo cáncer en la piel. Vamos a ver la segunda cifra, la mano de la vicegobernadora para este número, el 9, letra A. 9, letra A. 5-9 la primera mitad, 59 la primera mitad, doble A, AA. Bueno, 59 está ganando ya en este billetito, 3 balboa o dólares la fracción. Bueno, así es, la suerte es loca y le toca a quien le toca. Es importante comprar sus chances y billetes de la lotería. Vamos con los 7 mensajes. Reciba un saludo cordial y la mejor de la suerte de parte de la autoridad Nacional de Beneficencia en este sorteo que se realiza desde la Plaza Víctor Julio Gutiérrez. 59 la primera mitad, letra AA. Bueno, tenemos que le recordamos a toda la ciudadanía la oportunidad de participar en el Mega Bingo, actividad organizada por el despacho de la Primera Dama de la República. El próximo sorteo será el 28 de mayo. Acércate a tu billetero y adquiere tu cartón ganador. 59 en la primera mitad de este primer premio, ya los billetes, 3 Balboa, la fracción. Bueno, así es, la suerte loca y le toca a quien le toca. Vamos a ver cuál sería la tercera cifra. Bueno, tenemos que, gracias a la compra de chances y billetes oficiales de la Lotería Nacional de Resistencia, hace entrega hoy subsidio económico a 6 organizaciones con una inversión total de 40.000 balboas. Fueron beneficiadas la Fundación Oír es Vivir, Asociación Piero Rafael Martínez, Fundación Laboral de Jóvenes y Adultos con Discapacidad. Número 9, letra A, 599, 599, 3 primeras cifras ganando en este momento 50 balboas la fracción de billete. Bueno, el domingo no había jugado ningún 9, ahora está jugando 9, y voy a la mitad 99, 599. Pero así es, la suerte es loca y le toca a quien le toca. Pero tenemos que, hasta el momento, la letra triple A, la letra, claro, así es, la suerte es loca y le toca a quien le toca. Decíamos que, gracias a la compra de chances y billetes oficiales de la Lotería Nacional de Beneficencia, hace entrega hoy subsidio económico a 6 organizaciones con una inversión total de 40.000 balboas. Fueron beneficiadas la Fundación Oír es Vivir, Asociación Piero Rafael Martínez, Fundación Laboral de Jóvenes y Adultos con Discapacidad, FL Hadis, Fundación Virgen del Pilar, Patronato Estadio Nacional y la Unión Nacional de Ciegos de Panamá. Estas acciones reflejan el trabajo continuo de la institución apoyando a los más necesitados. Y recuerde que eso es gracias a ustedes, los compradores de Chance Billete, a lo que ya hace esta clase de beneficencia para muchas personas que necesitan de estas entregas. Vamos con la cuarta cifra. Vamos con la cuarta cifra, las manos del lápiz se cobran para este número. El 4 y letra A, 5994, 4 veces A, A, A, A, A. Claro, así es. 59.94 ganando esta fracción, 2.000 balboas o $2.000 la fracción. Con la letra A, A, A, A, gana adicional, está ganando $2.000 adicional, lo que sumaría $6.000 en total. Así es, 59.94, 59.94. Ha parado el documento oficial que nos va a indicar en qué provincia está vendiendo este primer premio 59.94. Vamos a ver, así es. La suerte loca, le toca a quien le toca. Pero quiero felicitar a mi hijo Cristian Beiser, que mañana estaría cumpliendo 41 años de edad. Muchas felicidades para nuestro hijo Cristian Beiser. Vamos a ver dónde queda vendido este billetito 5994. El documento oficial no va a llegar en todo momento. Recuerde, Radio Península La Grande, el que nos escucha, nos escucha. Vamos a ver cuál sería. Ya no llega el documento oficial que nos va a indicar en qué provincia se está vendiendo el billete 5994. Bueno, tenemos que Panamá, Colón, Panamá Oeste, Chiriquí, Veraguas, Boca del Toro, pero Herrera tiene 15 fracciones. Bueno, a los Santos no le tocó en este primer premio, pero le tocará en el segundo y el tercer premio, así que hay que remar los números. Vamos a ver dónde va a quedar este billetito con la serie. Tenemos que, bueno, también repartir este billete, porque tiene Panamá, Colón, Panamá, este Chiriquí, Veragua, Boca del Toro, Herrera. Ahí tenemos una, dos, tres, cuatro, cinco, seis. Seis provincias. Vamos con la serie. Ese número. Serie 13. Bueno, esa serie 13 queda en la provincia de Panamá, en la provincia de Panamá, queda la serie 13. En el área de Vía España queda la serie 13. Hace rato no compramos número en esa área. Antes íbamos a ese lugar a comprar número, pero hace rato no pasamos por ahí, así que ahí está la suerte. La suerte es lo que le toca, quien le toca. 5994, serie 13, vendido en la provincia de Panamá. Letra A. Cuatro veces A. Claro. Vamos a ver. Yo le recuerdo a los oyentes de Radio Península, en el Ánfora hay 40 balotas sintéticas, 4 balotas por cada número. Cuando la niña o el niño mete su manito en el Ánfora, saca la balota, se la entrega a la vicegobernadora y ella abre la balota, ahí se conoce cuál es el número que tiene esa balota. O sea que la suerte, la mala suerte la tiene el comprador de chances y billete. O sea, el ser humano, cuando le toca la oportunidad va a ganar, cuando no le toca no va a ganar. Así de sencillo. Eso se aprende en este peregrinaje. Se aprende mucho. 5994, serie 13, vendido en la provincia de Panamá en el área de Vía España. Se vende este primer premio. Vamos a ver cuál sería el número que corresponde al folio. Bueno, el nombre de nuestro colega Tomás Chico. Le damos la siguiente información, porque usted tiene que estar pendiente de la siguiente información. Corpus Christi 2026. La Lotería Nacional de Beneficencia participará en la solemnidad del Corpus Christi 2026 en la Arquidiócesis de Santiago, provincia de Veraguas, apoyando esta tradición religiosa y cultural con la confección de alfombras artesanales. También tenemos que la Lotería Nacional de Beneficencia participará o también atenderá la invitación de la Villa de los Santos, colaborando en la elaboración de una alfombra institucional como parte de esta tradicional celebración religiosa y cultural. Con esta participación, la institución reafirma su compromiso con el fortalecimiento de las tradiciones y manifestaciones culturales que forman parte de la identidad panameña. Corpus Christi en Los Santos también está presente la lotería. Pero Veragua y Los Santos está la lotería participando. Primer premio, 5994, serie 13. La serie 13, vamos a ver el folio. Número 10, el folio 10. Número 10 es el folio. Bueno, este billetito se vende en la provincia de Panamá, en el área de Vía España. Bueno, así es. Hace rato, no estamos en esa área comprando chances y billetes en la lotería. Primera cifra, segundo premio, cuando el niño, Caleb Lastrilla, quien tiene 5 años de cursa en grado pre-kinder en el colegio KP Universidad de Panamá. Vamos a ver la primera cifra del segundo premio. Es el número 4. Número 4, la primera cifra del segundo premio. En este momento ha jugado 2 veces 9, 2 veces 4, 1 vez 5. Ausente por el momento se encuentra el 0, el 1, el 2, el 3, el 6, el 7 y el 8. Números están ausentes en todo momento. así es, la suerte es loca y le toca a quien le toca. Bueno, estamos viendo el tablero del Cogido Zodiaco. Estamos viendo un número que fue estar jugando muy pronto en el primer premio. Así que a buscar ese número. Ahí lo vemos. Ya usted lo tiene, por si no se lo hemos dado tanto a Edwin como al colega y a todos los oyentes para que compren ese número. Ahí lo estamos viendo. Primer premio 5924, serie 3 de julio 10, vendido en la provincia de Panamá, área Vía España. Bueno, en Herrera se ganan 15 fracciones desde el primer premio y se vende en Chifré, vendedora ambulante en Chifré, vende 15 fracciones desde el primer premio, 50. Cada fracción gana $2,000 la fracción. Bueno, tenemos por cortesía de Tomás Chico de Radio Península, de la Universidad de Aproximaciones del primer premio. Así, la primera mitad del 59 está ganando el billete 3 Balboa, la otra mitad el 94 está ganando 3 Balboa. La primera cifra 599 gana 50 Balboa. Número 9, la segunda cifra del segundo premio 49, la primera mitad del segundo premio. Decíamos que las tres últimas cifras del primer premio 994 ganan 50 Balboa. Última cifra, el número 4, billete, gana un dólar, un Balboa. El 94, el 94 está ganando 14 Balboa, más 98 sería 42 Balboa, ese pedacito de chance 94. Así que a cambiar su chance en la lotería, para que no les hagan con una anomalía el que se lo caiga por ahí, porque recuerden que estamos rodeados de mucha gente mala fe. 4-9-49 la primera mitad. Vamos aquí con el siguiente anuncio.
2: Somos representantes del Ministerio de Salud, venimos a traerles un mensaje a toda la población, es que necesitamos, ante la alerta del sarampión, es una alerta nacional e internacional, que se requiere que todas las personas revisen sus esquemas de vacunación para ver si la tienen aplicada y si no aplicársela. Sobre todo aquellas personas que van a salir del país hacia el mundial, las ciudades de los países como México, Estados Unidos y Canadá, que tienen brotes activos de esta enfermedad actualmente. Entonces, requerimos que por lo menos 15 días antes los viajeros se vacunen para estar protegidos y que de vuelta no nos traigan el sarampión.
1: Bueno, recuerden, pendiente. Bueno, número 8, la tercera cifra, número 8, 498, 498, tres primeras cifras ganando 20 Balboa la fracción de billete. 498, y juega por primera ocasión el número 8 en el sorteo de hoy, 20 de mayo del año 2026. Primer premio 5994, serie 13, folio 10, vendido en Panamá, área de España. Segundo premio 498, 498, 498, ganando en su momento 20 Balboa la fracción de billete. Bueno, así es. Tenemos que recordarle a los compradores que la caja de pago de la Lotería Nacional de Beneficencia están abiertas durante los días de sorteo hasta las 4:30 de la tarde a nivel nacional. Los esperamos para que hagan efectivo sus premios. 498-498. Bueno, tenemos que el 9 ha salido 3 veces, el 4 2 veces, una sola vez, el 5 y el 8 ausente se encuentran. 0, 1, 2, 3 y el 7, número que estamos en de 0, 1, 2, 3, 6, 7, número que están ausentes en este momento. Así que ahí está el número para el próximo domingo. Ahí está, y está, lo estamos viendo en el tablero del cortito zodiaco de que corresponde al 24 de abril, el sorteo Aries. Vamos con la cuarta cifra. Es el número. Bueno, la mano de la vicegobernadora de la provincia de Panamá, licenciada Yesenia Sánchez Pérez. El 8, 49-88. Bueno, 49-88 es el segundo premio completo. Por cortesía de Tomayico, de Radio Península, tenemos derivación y aproximaciones del segundo premio así. Tres primeras cifras, 498, gana 20 balboas la fracción de billete. Tres últimas cifras, 988, también gana 20 balboas la fracción de billete. Terminación 88, el billete está ganando 2 balboas. En los chances, el 88 está ganando 3 balboas la fracción. Vamos a esperar el documento oficial que nos va a indicar en qué provincia se vende el 4988. Vamos a ver cuál sería las provincias donde queda el 4988. Vamos a ver. Bueno, ahora toca el niño Alex Rodríguez sacar la balota del tercer premio. Vamos a ver, nos toca aquí el documento oficial que nos dice que el segundo premio 4988 se vende en Chiriquí, Panamá Oeste. Panamá Oeste, pero la provincia no le tocó ni a Herrera ni a Los Santos en este segundo premio. Chiriquí, Panamá Oeste. Pero así es. Estamos buscando toda la lista y no queda ni en Los Santos, ni en Herrera, ni tampoco en Cocle, ni en Boca del Toro. Pero vamos a ver cuál sería la primera cifra del tercer premio. Número 5, la primera cifra del tercer premio. Número 5, la primera cifra del tercer premio. Número 5. Bueno, y el 5 juega por segunda ocasión en este momento. En este momento está jugando por segunda ocasión el número 5. Número 5 es la primera cifra del segundo premio. Pero así es. La suerte loca le toca a quien le toca. Radio Península, frecuencia 93.9 FM, la grande, el que nos escucha. Primer premio 59-94, serie 13, folio 10, vendido en Panamá, en el área de Vía España. Letra A a la cuarta potencia. Tenemos que el segundo premio 4988. Tercer premio número 5, la primera cifra. Bueno, tenemos que el 9 ha salido 3 veces. El 5, el 4 y el 8, 2 veces. Ausente el 0, el 1, el 2, el 3, el 6 y el 7. Son los números que están ausentes en este momento. Bueno, así es. La suerte es lo que le toca a quien le toca. Hoy no me ha tocado, así que ni modo, pero sabemos bien que en cualquier momento le vamos a pegar las 4 cifras del primer premio, solamente no queremos estar rodeados de gente mala. Recuerde, no rodearse de gente mala ni envidiosa, ni mentirosa tampoco. Acepto cifras el número. El 5, doble 5, primera mitad del tercer premio, como dicen en el bingo, los gringos borrachos, doble 5. Y el doble 5 jugó comenzando el segundo premio el domingo. Ahora comienza hoy en el tercer premio el doble 5. Ahora sí es, a suerte loca le toca a quien le toca. Primer premio 59-94, serie 13, folio 10, vendido en Panamá, área Vía España. Letra 4 a la cuarta potencia, la A a la cuarta potencia. Recuerde que el segundo premio 4988 gana 600 balboa la fracción. y el que tiene la 4 letra, la 4A, gana adicional 2.000 balboa adicional, lo que sumaría 2.600 balboa o dólares. Tercer premio, la 4 cifra estaría ganando 300 balboa o dólares. Con la letra estaría ganando adicional 500 balboa o dólares, lo que sumaría 800 balboa o dólares. El tercer premio. Así que, bueno, lo importante, cuando no nos toca por ni modo, estamos clarito eso. Tenemos buena suerte y tenemos mala suerte. Periodo de buena suerte, periodo de mala suerte. Vamos a ver cuál sería la tercera cifra. Mete la mano el niño Alex Rodríguez. Le entrega los votos a la vicegobernadora para más el número. Ese número. El cero. El cero que juega por primera vez. 550. 550. Tres primeras cifras ganando $10 en transacción de billetes. Bueno, así es. Así es. 550. Tres primeras cifras ganando 10 balboa o dólares la fracción de billete. Y con la cuarta cifra estaría ganando 300 balboa o dólares. Con la 4 letra A estaría ganando ese primer premio 500 adicional, lo que sumaría 800 balboa o dólares. El tercer premio con la 4 cifra, la 4 letra. Bueno, vamos a ver. Vamos a ver cuál sería la cuarta cifra. Recuerde comprar su chance y billete de la lotería para el próximo domingo en el número o en el tablero del curtido zodiaco del día 24 de abril, que correspondió al 24 de abril, signo Aries. Ahí está el número para el próximo domingo. Ahí está. Sinceramente, busque su número tranquilo. Ahí están los dos números que le he dado a los oyentes, como también a nuestro colega. Vamos a ver cuál sería la cuarta cifra. 550, tres primeras cifras, ganando en los billetes $10 la fracción. Bueno, así es. Vamos con la cuarta cifra. Ahora estamos sintiendo la calor, lo que significa que posiblemente en una de la tarde podría estar lloviendo, aunque me dicen que lo pronóstico no había lluvia para hoy, sino para mañana y toda la semana. Pero bueno, el tiempo cambia. Vamos con la cuarta cifra. Mete la mano al niño Alex Rodríguez. Saca la bolota de la estrella, la pieza de Cubana de Panamá. Es el número. El 2. 5502, por cortesía de Radio Península, del colega Tomás Quico. Tenemos dirección de aproximaciones del tercer premio, así, tres primeras cifras, 550, 550, gana los billetes, $10, o 10 balboa, tres últimas cifras, el 502, también gana los billetes, $10, o 10 balboa, la terminación 02, los billetes gana $1 o 1 balboa, en los chances, el 0 está ganando 2 balboa la fracción. Se vende en la próxima parada el tercer premio Chiriquí Coclé también. Para más Chiriquí Coclé, se vende el tercer premio. Lo que no tenemos documento oficial para saber en qué otra provincia se vende el tercer premio. Bueno, repetimos los números así. Por cortesía de Radio Península, tenemos la siguiente derivación de los premios. Primer premio 5994, serie 13, fueron 10 vendidos en la provincia de Panamá, en el área de Vía España. Letra 4 a la cuarta potencia, 4 AAAA. Segundo premio 4988, ese billete está ganando 600 balboa la fracción. El billete... Bueno, vamos a la oportunidad de la universidad rápidamente aquí para el siguiente mensaje. Radio Península.
3: Muy buenas tardes y gracias. Mi nombre es Américo Lombardo, soy el vicedecano de la Facultad de Medicina de la Universidad de Panamá y queremos anunciarle pues que estamos celebrando mañana un día muy importante para la salud de todo el país. Fue el inicio de las clases en la Escuela de Medicina, 21 de mayo de 1951, que fue la llave que abrió la oportunidad para que miles de panameños que no tenían recursos para ir a formarse en el exterior, pudieran formarse localmente. Desde entonces hemos formado cerca de 6.250 profesionales de la medicina. La población nuestra es testigo de la calidad, no solamente científica, médica, sino humana, de los profesionales que hemos formado. Y el compromiso es mantener esa disciplina, mantener esa academia para seguir formando futuros médicos que sirvan a nuestro pueblo.
1: Es importante. Radio Península. ¿Alguien más va a hablar?
4: Buenas tardes a todos. Decana de la Facultad de Medicina, Orislam de Calvo. Mañana, para nosotros en la Facultad de Medicina, es, y para el país, el Día del Médico. ¿Pero por qué se celebra el Día del Médico? Porque un 21 de mayo de 1951 se iniciaron las clases en la Escuela de Medicina de la Universidad de Panamá. El día de mañana tenemos, empezando los actos, una misa a las 8 de la mañana. Para agradecer a nuestro Señor los 75 años de existencia de nuestra Escuela de Medicina. Posteriormente vamos a tener la entrega de placas a el primer administrativo que tuvo la Facultad de Medicina desde el año 1950, prácticamente un año antes de que iniciara la escuela. También vamos a entregar mañana placas a los exdecanos de la Facultad de Medicina y a los profesores que se han retirado de la docencia durante el año. Posteriormente entregaremos los broches por años de servicio a los profesores. Entregaremos broches de 45 años de docencia a 20 años de docencia. También tendremos la participación mañana de todos los hospitales del país, asistirán a recibir una placa de reconocimiento porque a lo largo del país nuestros estudiantes realizan sus prácticas clínicas en hospitales del Ministerio de Salud y también en hospitales de la Caja de Seguro Social. Que estos hospitales y el personal de una manera altruista donoren atienden a nuestros estudiantes. Mañana le daremos entonces a ellos un reconocimiento especial. También se entregarán el día de mañana canastillas que los egresados, los estudiantes, los profesores han donado. Se han donado aproximadamente 124 canastillas que serán repartidas en los principales hospitales que
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0: que al hombre más pasivo lo convierte en perejero.
1: ¡Y anda! ¡Ajá! ¡Así es algo! ¡Muchachos, vamos! ¡Ay, mamita!
2: ¡Hombre, Ricardo Valdés! ¡Compañía, saludos!

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0: con la gente y amistades por doquier, es que poniéndome a ver, una verdad se señala, pues la bebida no es mala, solo hay que saber beber.
1: Trago a trago, decía papá. ¡Aba! ¡Qué bien! ¡Aba! ¡Y! Ricardo Valdés. Dice por ahí la que manda es Mayra, no sé. En antes pasamos por allá por el bar Maricruz. Así. 27 de noviembre, ahí estaremos.

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1: Las 3:48 en Península, 3:48 minutos, presentándoles Cantares de mi Campiña.

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pasa. Amigos oyentes de Radio Península, buenas tardes, tengan todos ustedes. Bienvenidos a esta maravillosa programación correspondiente a hoy lunes. Lo corrijo, hoy es miércoles. Hoy es miércoles, miércoles 20, con el día, si estamos claritos. Con la fecha, 20 de mayo. Saludos, mi gente, Eliezer Rodríguez te da la cordial bienvenida a esta maravillosa programación del miércoles, mitad de la semana.

Oye, voy a saludar a mi gran amigo Tito Noriega. Me reporta la sintonía. Como todas las tardes, dice que el área de Agua Dulce, allá en el restaurante El Manguito, en plena sintonía. Vaya, mi hermanazo Tito Noriega. Oye, voy a saludar a Manolo Chani, también en el área de Natave, Los Caballeros. Voy a saludar a mi gente en el área de Los Pozos, Davidito Ramos. Voy a saludar a Don Chasco Velarde, también a Rodolfo Gutiérrez. Saludo a la gente allá de Venta de Materiales de Construcción San Pedro. En el área de Los Pozos, la gente de Las Minas. Mi amiga Elena, también aprovecho para saludarle. Guillermo Pinto, en el sector del Chumical de Las Minas. Oye, la gente de Menchaca, los amigos del Potrero de Ocurre. Recuerden que el día 6 de junio estaremos en vivo y a todo color, ¿no? En el área del Potrero de Ocu. Mira, fiesta de Felipe Ramos.

Dice por acá mi gran amiga Gilla Pérez. Estamos en plena sintonía, Eliezer. Igual como todas las tardes, la gente allá en el área de los Cerritos, de los Pozos. Mi amiga Gilla Pérez, buenas tardes a todos los amigos conductores que van o vienen en sintonía. Muchas gracias. Vamos con la música de Alejandro Torres. 4:07 p.m. Hoy a nombre de Casa El Bramador, ubicado aquí en el área de Macaracas, en Ocú, Avenida Central, también en la ciudad de Santiago, en Soná, provincia de Veragua, y en la ciudad de Penonomé. La gente de Casa El Bramador.

pie para complacer Lenza a esta hora de la tarde con el repertorio La Buena Música de Alejandro Torres. Hoy el artista que estará en el evento de mi compadre Changengue Salamina allá en el área de Borrola de PC. Saludos Changengue Salamina a esta hora de la tarde. Oye, después de las labores en plena sintonía.

Ok, tengo las 4 de la tarde, 12 minutos. 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Oye, saludos a Ricardo Barrera, también me reporta la sintonía a esta hora de la tarde. Vamos avanzando con la música del señor Jonathan Chávez y los triunfadores. ¿Qué más tengo por acá que saludarle? Vamos a saludar al amigo Felicito Fernández, que también me reporta la sintonía. Esa gran personalidad, definitivamente que sí. Voy a aprovechar para saludar a ese gran artista del departamento de cuerda, Feliciano Chano Fernández, allá en Aguadulce, en sintonía, hermano.

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Oye, voy a saludar a mi compa Tomás Ballesteros, también en plena sintonía. Oye, preparándose para el 20 de junio, viene el evento Tomás Ballesteros. Roquito Barría, 19 de junio. Jardín Gavia, Los Bozos, Tremenda Cantadera y El Montañero Mayor.

vamos con el repertorio. Enemigo Vargas, la maquinaria, plumas negras. En sintonía, por acá voy a saludar a Vicky. Oye, Vicky, me reporta la sintonía también en el área de Monagrillo. Voy a saludar a Marjorie, también voy a saludar a Elizabeth, al igual que para Leslie Flores, fanática de esta programación. Buenas tardes. Voy a saludar a los amigos también en el área de Puerto Limón de Parita. La gente de La Valencia, los amigos allá en el área de Los Castillos de Parita, Vaya Moyo Pití. Vamos a saludar a Paulo Frías también. Tiki Gutiérrez en el área de Los Pozos.

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llevándole la mejor música, 4 de la tarde, 22 minutos. Y la gente en el área del Guayabal de Los Santos, claro que siempre en la sintonía. Voy a saludar a de manera muy especial para Luisa Pérez e hijas, que están en plena sintonía en la programación del miércoles. Imagínense que no te anuncié el lunes. Hoy es miércoles. Ahí estaremos el sábado 11 de julio en tremenda cantadera. Miguelito Rivera, Ernesto Ojo, Miguelito, Raquelita Castillo. La guitarra de... Ahí estará Eddie Moreno, estará Olpidio Castro. En la noche festival bailable con la buena música de Víctor Bernal. 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Tendremos homenajeados, abanderados, el mejor ambiente. La buena música a esta hora de la tarde.

regalarles un 2x1 a cargo de Nenito Vargas para ir al cambio comercial. 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Tenemos de fiesta ahí el 19 de junio, cumpleaños de Roquito Barría.

Hoy el evento de Roquito Barría, claro que sí, mi hermanazo. Ahí estaremos entonces celebrando su cumpleaños. Estará Miguelito Rivera, Danacio Ojo, Alexis Pimentel, Raúl Mendoza, Víctor Rodríguez Ocaña y el montañero mayor Alfredo Fello Escudero. Usted no se lo puede.

hermano Roberto Rodríguez. ¿Cómo andamos, compadre? Buenas, cinco días también, mi compadre. A esta hora de la tarde, dice Eliezer, no me pierdo por nada del mundo su programación todas las tardes en sintonía. Así que saludo para usted, Roberto Rodríguez. Acá la gente del área de Chupá de Macaraca. Vamos a estar por ahí, Roberto, entonces de fiesta. Santiago Apóstol en el Jardín 25 de Julio. El evento será el 24 de Julio. Mi hermanazo Roberto Rodríguez invita para ese gran evento festivo, donde tiene preparada una espectacular cantadera. 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

Ok, perfecto. También estará el 11 de julio Alexis Pimentel en esta gran actividad acá en el Jardín de Orgullo Interiorano en el Guayabal de los Santos, sábado 11 de julio. En la Cantadera estará Alexis Pimentel también, Miguelito Rivera, Ernesto Ojo, estará Raquelita Castillo, ya saben, la noche festival bailable, la música de Víctor Bernal, invita mi amiga Luisa Pérez e hijas para ese gran evento festivo, usted no se lo puede perder.

0: Ok, al ritmo de la buena música, Benemito Vargas, la maquinaria que ruge en Panamá. Vamos a ir al cambio comercial. Manténgase ahí pendiente que en breve vamos a estar de vuelta con más de la mejor música.
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vuelta, de vuelta por acá, mi gente. 4:46 PM. En la cabina de Radio Península, a esta hora de la tarde en el miércoles. Mira, saludar a mi hermanazo Tomás Ballesteros. Bolito para el 20 de junio. Roquito Barría, 19 de junio. Oye, mi hermanazo Felipe Ramos, vamos a estar en el área del Potrero de Ocú el 6 de junio, así que aprovecho para saludarle a toda esta gente buena a esta hora de la tarde en plena sintonía.

saludar a mi gran amigo Chichín Rodríguez, en plena sintonía de 4 a 6 de la tarde a través de Radio Península. Aprovecho para saludarle a mi compa Chichín Rodríguez. Sí, aquí estamos, Eliezer, no me pierdo la programación toda la tarde. Vaya Chichín Rodríguez. Oye, la gente del Guásimo. La gente del Guásimo de los Santos.

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1: Oye, vamos avanzando. Por acá tengo la hora correcta, 4:52 PM. Voy a aprovechar, ¿eh? 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Por acá voy a saludar a mi hermano Ricardo Barrera. La gente de la feria de Borrola de PC viene con todo, la feria de Borrola de PC el 6 de diciembre. Vamos a estar ahí en esa gran feria, claro que sí, campeonato de Monta Betoro. Habrá cantadera, Aníbal Delgado, Toñito Vázquez, Ernesto Ojo, Eddie Cárdenas, la guitarra de Alberto Moreno, Johan Moreno, y vamos a celebrar esa noche los 55 años de música de Minguito Sáez, también allá en Borrola de PC. La entrada general $5, $10 los piones, así que un regalo especial, un evento de lujo. Invita a Ricardo Barrera y familia a ese gran evento. Me reporta la sintonía por acá mi compadre Ricardo Barrera. Por acá Tomás Ballesteros, también aprovecho para saludarle. Estamos listos para el 20 de junio, Tomás Ballesteros.

eventazo de Tomás Ballesteros a un mes. Claro que sí, mi hermano. Hoy es sábado 20 de junio. Ahí estaremos en el Jardín Maricel, acá en el área de Bajo de Güera, Macaracas, desde las 10 de la mañana. 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Así que ya sabe, usted no se lo puede perder por nada del mundo. Ahí estaremos también participando de ese magno acontecimiento. 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

se goza la buena música típica popular panameña. 4 de la tarde, 56 minutos. 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

Oye, la música del montañero mayor Alfredo Feiva Escudero. Voy a aprovechar también para saludar a mi hermanazo Juancito Cruz. 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En plena sintonía de esta programación, claro que sí. 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Vamos a saludar al compita Santo de la Cruz también en sintonía. Voy a saludar al colega Diego Oscar Pinto. A Florentino Camargo allá en la barriada Santa Rosa de Ocú. Gracias, hermano.

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quieran saludar de manera muy especial a nuestro amigo Lucio Castro. Hoy está por acá de visita a la cabina de Radio Península. En vivo y a todo color, mi amigo Lucio Castro. Oye, ¿qué será de Alexis Castro? Saludos de parte de su tío Lucio. Ahí está, una de la tarde, 5:11 minutos. Oye, por ahí viene una canción de Edwin Martínez para complacer al amigo Lucio Castro en breve. En breve, vamos con Vladimir Atencio.

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Vamos avanzando, tengo las 5 de la tarde, 17 minutos. La canción es para complacer a nuestro amigo Lucio Castro, que está por acá en la cabina de Radio Península. Oye, dice que le manda saludo a Edwin Martínez con esta canción que lleva por título A mí no me manda nadie. Eso es para complacer a los oyentes de parte de Lucio Castro. Está aquí en vivo y a todo color en la cabina de Radio Península.

aquí estamos, compadre, compartiendo a esta hora de la tarde la programación de hoy miércoles con la música de Edwin Martín y los Alegres de la Cumbia. Oye, complaciendo al internacional Lucio Castro, aquí en vivo y a todo color con esta canción de Edwin Martínez. A mí no me manda nadie. Aquí está Lucio Castro en vivo y a todo color.

complaciendo por acá con la música del amo, dueño y señor de la cumbia en Panamá. Oye, lo más reciente, voy a complacer a mi gran amigo Roquito. Roquito Barría, esta canción la vamos a bailar, a gozar, a disfrutar el 19 de junio. Allá en el Jardín Gaby, en Los Pozos. Lo más reciente de Alfredo Fello Escudero. Ese día nos vamos a llevar a nuestro compa Lucio para el área de Los Pozos, allá en el Jardín Gaby.

en la música del montañero mayor Alfredo Feyo Escudero. Voy a saludar por acá a las 5 de la tarde, 26 minutos. Por acá me reporta la sintonía nuestra gran amiga Sofi, allá en el área de Monagrillo. Sofi, voy a saludar a la chaparrita también, en la Julio Botello, en la ciudad de Chitré. Voy a saludar por acá a Vanessa. También me reporta la sintonía en el sector de Aguabuena, de Los Santos. Voy a saludar a la gente del Corozal, de Macaracas, la familia Cortés, todas las tardes pendientes de esta programación. Mi amiga Elena también en el área de Las Minas. Voy a saludar por acá también a Pablo Fría en Parita. Vamos a saludar a Alcedo en el área de Parita. También los amigos allá en el área de Los Pozos. Mi amigo Tiki Trejos también en sintonía. Arnulfo Gutiérrez, Dimas Gutiérrez, la gente de venta de materiales de construcción San Pedro. Voy a aprovechar para saludar a los amigos allá en Los Canelos de Santa María. 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

compartiendo la programación especial de hoy miércoles con el amigo Lucio Castro. Aquí está en la cabina de Radio Península mi compadre Eduard Castro también. Oye, saludo a los amigos en Llano de Piedra. 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Saludos, saludos. Saludo le manda Lucio. Saludo le manda Lucio. Lucio Castro a mi compadre Omar Carvajal. Allá en Llano de Piedra de Macaracas.

complaciendo ahora con la música de Manuel Quintero. Aparece esa canción que le encanta a la gente del Corozal de Macaracas. No soy Yeye, no soy Racataca. Aquí está la buena música para complacerles.

la buena música de Manuel Quintero, complaciendo a esta hora de la tarde. Saludos. Oye, el arquitecto de profesión José Pinilla, allá en la ciudad de Chitré también, gracias hermano. Saludos al arquitecto de profesión José Pinilla y familia, allá en la ciudad de Chitré.

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La música del amo dueño y señor de la cumbia en Panamá, el artista que el 19 de junio llega a la Jardín Gavia, los Bonzos, en tremendo festival bailable. Luego de la cantadera llega Alfredo Feyo Escudero. Nunca más.

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Vamos entonces ya en la parte final de esta maravillosa programación. Oye, voy a saludar a los amigos allá en el área del Potrero de Ocú. Recuerden que el día 6 de junio vamos a estar allá en tremenda tarde de cantadera y festival bailable con la buena música de Celcito Quintero. Oye, vaya preparándose para ese gran evento el día 6 de junio. Allá estaremos el ingeniero José Pinilla en la ciudad de Chitre. Me reporta la sintonía.

todavía voy por acá a recordarles a un gran evento. Esto va a ser en el Club Analía, allá en el sector de Quebrada El Rosario de Las Minas, el sábado 4 de julio. Tremenda actividad, homenaje de manera muy especial para Angélica Ramos. Ese día vamos a tener cantadera. Ahí estará Nicanor Rodríguez, Only Núñez, Emergilio Merejo Aparicio, la guitarra de Yanni Chiquito Peralta. En la noche baile con la buena música de Roderick Burgos. Importante, claro que sí, por acá invitación de Nico Vega y familia. Así que aprovechamos la sintonía, mi hermanazo Nico Vega, a esta hora de la tarde para saludarle y recordarle a la gente buena, los empresarios, público en general, sábado 4 de julio. Ese día nos vemos entonces allá en el Club Analía, en el sector de Quebrada El Rosario de Las Minas.

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incorporado música de parte del montañero mayor Alfredo Fello Escudero, Leonidas y la salsa montañera, a través de la superpotente de Panamá, Radio Península, desde el corazón de Azuero. Un saludo cordial a nombre de este servidor, Eduard Castro Castro, para todos los oyentes de la 93.9 FM Stereo y a todos los que nos escuchan también a través de www.radiopeninsulafm.com para Panamá y el mundo, todas aquellas personas que están a través del Ring Audio. Nuestro saludo sincero hoy con la programación de 20 de mayo de 2026. Hoy estamos a 20 de mayo, ¿verdad? A 11 días nos hacen falta para llegar al mes de junio, un mes que todo el mundo está esperando. Todo el mundo está esperando. Mes de junio viene con muchas cosas, muchas fechas importantes. Viene el cumpleaños de Eduard Castro, si Dios quiere. Viene el cumpleaños de Radio Península. Viene la fiesta de Aiguá, Aiguá, Aiguá, Aiguá. Y también viene el Mundial. ¿A qué

0: Vámonos entonces a cambio comercial y en breve regresamos con más de la buena programación de Radio Península.
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0: Mis amigos de la superpotente de Panamá, Radio Península, la radio de nuestra gente, continuamos con nuestra programación. 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Saludos cordiales para todos los amigos que a esta hora están en sintonía total. Óyeme, qué bien, vamos a cambio comercial y estamos de vuelta.
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Pero como no, seguimos avanzando con más de la buena música aquí a través de la superpotente de Panamá, Radio Península, desde Macaracas, provincia de Los Santos, República de Panamá. 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Y queremos saludar a todos los amigos del sector de las tablas que me está reportando la sintonía. Óyeme, qué bien, qué bien, qué bien, qué bien. Así que también por acá dice, hay que mandarle saludos a la abuela Chela y al señor Efraín, a los abuelos. Esto es hasta Altos de las Cumbres, sector de Villa Acuario. Y entonces ellos están tomando allá una chicha de tamarindo. Ahí está Yarkeiris del Carmen Castro Flores también. Saludos y bendiciones. Y muchas gracias por la sintonía a la abuela Chela y al señor Efraín. ¡Oh!

nadie por acá. Hoy estuvo visitándome mi compadre, mi primo, mi hermano Lucio Castro, de la Laja de Villa Lourdes de los Santos. Así que para el primo Lucio Castro, le envía ese saludo cordial a todos los amigos de Radio Península y a la profesora Yarkeiris del Carmen Castro Flores, allá en la ciudad capital. También le manda el saludo de parte de tío Lucio. De parte del tío Lucio dice, ahí está el tema, ¿quieres chicha o quieres limón?

Así que reiterado ese saludo cordialísimo a la abuela Chela y al señor Efraín. Allá los abuelos están en las cumbres, sector de Villa Acuario, tomándose una chicha de tamarindo. ¡Ajo! Para refrescar con estas calores enormes que hay. No se aguanta, esto es un sofoco, es un volcán. Totalmente. Clase de calores que están haciendo. Bueno, por ahí estaba el tiempo como con ganas de llover por acá por Macaracas. Ojalá Dios quiera que sí en horas de la noche, ¿verdad? Eduard José Castro Flores está escuchando la emisora también, dice, con Liz Keiris del Carmen. Saludos. Oye, saludo para Chandy, que está en sintonía allá en el sector de los bomberos en la heroica Villa Santeña. Saludos, Chandy. Saludos, Chandy. Gracias por la sintonía. A Macati, a Diel, a Kelvin Wisiel, toda esa gente, toda esa cuadrilla. Muy bien. A mi tío Federico Castro allá en Chilibre le mandamos el saludo. Vaya, tío Fede, ¿cómo está, tío Fede? ¿Cómo anda? Saludos, tío Fede.

0: Óigame qué bien, tremendo éxito musical de parte de Edwin Martínez, el envainao mayor.
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0: Este es el profesor del teclado, Edwin Martínez y los alegres de la cumbia. Saludo para mi compadre Edwin Martínez, allá en el sector de Villalourdes de Los Santos, mi hermanazo Edwin Martínez, el profesor del teclado, hombre. ¡Opa! Sofía en Monagrillo dice, Edward, no lo vas a creer. En Monagrillo está cayendo nieve. ¡Guau! ¿En serio? ¡Qué bien! ¡Qué rico! Buen clima en Monagrillo. ¡Guau!

0: Vamos con algo de parte de Sammy y Sandra Sandoval, los patrones de la cumbia, a través de Radio Península, la radio de nuestra gente, por la fina cortesía de Armodio Moyo Mudarra y la distribuidora Estibanay Macaracas.
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0: Vamos con el tema titulado Camina, para que lo baile la abuela Chela allá en Panamá.
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0: Oye, se formó el asunto con los patrones de la cumbia, Sammy y Sandra Sandoval, por la fina cortesía de la distribuidora Estibaná de Macaracas. El tema Camina. Ay, ay, ay.
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0: Saludo para Lilianita, la más bonita. Está en sintonía Liliana del Carmen. Pues la comadre Catalina también está gozando, está disfrutando la programación. Gracias, comadre Katy. Otro que está en sintonía, el gran Marcos Emanuel. Le mandamos el saludo y a la maestra. Oye, la maestra está bailando con Marcos Emanuel, dice. Vaya maestra, sáquele piquete al niño. ¡Wow!

Oye, saludo para la colega Digna Vergara, allá en el sector de Las Tablas. Saludos, colega Digna. Bendiciones para usted.

Mejor, mejor, mejor que deje el plumero. Óyeme, qué bien. Oye, la gente monagrillo me está escribiendo por acá. Sofi, en serio, Sofi. En serio. Está nevando.

caminando. Vamos a cambio comercial de nuestros patrocinadores y estamos de vuelta. Oye, esto huele como a carnaval. Este tema huele como a carnaval, mamachela.

0: ¡Opa! Ahora sí nos vamos al cambio comercial, señoras y señores. Estamos de vuelta. No se vayan porque lo que viene es melodía.
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0: Bueno, como no, bienvenidos sean todos y todas a otro espacio más con Lucho Rey de Sedas, el cantante del amor y los nuevos selectos de Panamá. Lucho de Sedas. Vamos a iniciar rapidito porque el tiempo es oro y en radio un divino tesoro este tema que dice de esta manera. Propiedad privada.

Oye, como no, excelente tema musical de parte de Lucho Rey de Sedas, el cantante del amor. 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Los super y nuevos selectos de Panamá. 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De lunes a viernes de 6:30 a 7 de la noche a través de Radio Península 93.9 FM Macaracas, www.radiopeninsulafm.com para Panamá y el mundo.

Oye, qué bonito éxito musical de parte de Lucho de Sedas, el cantante del amor. El tema No Cambio Mi Vida Por Nada. Con Lucho de Sedas a través de Radio Península. 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

0: Oye, como no, estamos llegando entonces a la parte final con la buena música de Lucho de Sedas, el cantante del amor, a través de la gran estación Radio Península desde el corazón de Azuero. Vámonos a leve cambio comercial. Después del cambio estamos de vuelta con más de nuestra programación para hoy miércoles 20 de mayo.
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